de espíritu, porque si vos te sentías así, motivado, el cuerpo no te pasa la factura, y quiero que cerveza y en emongueta, y eso es lo lindo, ¿eh? Y entonces, de la mano del grupo nostálgico encabezado por Juan Pereira, llega festejando la primavera el 20 de septiembre, en la víspera de primavera, un domingo va a ser. Así es que, amiga, amigo, a agendar. Llega la música popular brasileña en nuestra programación. Sergio Reis, Menino da Gaita.

Presentamos tres minutos con el bolero. Javier Solís, payaso. Esta canción fue escrita inspirándose en un payasito triste que lo había abandonado su esposa. Javier Solís tuvo una relación muy cercana con el gran compositor Fernando Zeta Maldonado, la misma mente maestra que escribió la canción que popularizó Vicente Fernández, Hermoso Cariño. Hermoso Cariño, linda música. En 1963, Javier Solís y Fernando Zeta Maldonado decidieron visitar un circo. A Javier le gustaba caracterizarse de payasito para hacer reír y divertir a los niños, además de que disfrutaba asistir a los circos para ver esos espectáculos. Pero un día, durante una función de circo, detrás del telón, escondido en el rincón de la carpa, alejado de todos, había un payaso. Aquel payaso con un cigarrillo en la mano y con el maquillaje un poco arruinado por el calor y el sudor. Había tenido una fuerte discusión con su esposa, por lo que acababan de poner fin a su matrimonio. Lo que supieron fue que ella le había sido infiel con otro hombre, y había decidido dejar todo e irse con él. Fernando y Javier lo observaron mientras se preparaba para salir a escena. A pesar de su dolor y ansiedad, el payaso se retocó su maquillaje, se puso su traje colorido, con una sonrisa pintada en su rostro. Se dirigió a dar el show como si nada le hubiera pasado. Allí, frente a cientos de personas, provocó muchas risas, haciendo lo que amaba. Olvidó sus problemas, al menos por un momento. El hecho de que aquel payasito atravesara por una tristeza profunda y aún así salió a dar alegría a los demás, a pesar de que él estuviera roto por dentro, conmovió profundamente al maestro Fernando Maldonado. Fue en ese preciso instante que nació la inspiración para la canción Payaso. Poco tiempo después, la canción formó parte del disco Payaso que lanzó Javier Solís en 1965, un año antes de morir. Por esa razón, en los primeros versos dice: en cofre de vulgar hipocresía. El cofre simboliza el lugar donde guarda lo que no quiere mostrar, su tristeza y la sensación de fracaso. La vulgar hipocresía alude a la máscara social, a la obligación de fingir ante los demás que todo está bien, aunque por dentro esté destruido. En este caso, el payaso no era una metáfora, sino era literal. Qué lindo. En cofre de vulgar hipocresía, ante la gente oculto mi derrota. Payaso con careta de alegría, pero tengo por dentro el alma rota. En la pista fatal de mi destino, una mala mujer cruzó el camino. Soy comparsa que juego con mi vida, pero siento que mi alma está perdida. Payaso, soy un triste payaso que oculto mi fracaso con risas y alegrías que me llenan de espanto. Payaso, soy un triste payaso que en medio de la noche me pierdo en la penumbra con mi risa y mi llanto. No puedo soportar mi careta. Ante el mundo estoy riendo y dentro de mi pecho mi corazón está sufriendo. Payaso, Javier Solís.

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Lolita Fernández, la interminable Lolita Fernández, Boraijú, así.

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1: 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Ojaía, cueñe, Ibotipe Manuel Ortiz Guerrero. Jaombo Aoa, cue Purajei, pe Caraí, tu Chaité Marangatú, José Asunción Flores. 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Es Ignacio Correntino, argentino, allá. Julio Cáceres, ahí ya te guasuni. 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O por ahí también debe PTI extranjero. Nerendape Ayú.
2: Buenas noches. Tres nombres de onda resonancia hispanoamericana para acompañar esta noche guaranítica. Don Atahualpa Yupanqui, Don Manuel Ortiz Guerreros, un clásico de la música del Paraguay, José Asunción Flores. Hecha de miel y pesares, y con espuma de lágrimas, con beso de luna llena, con llanto de madrugadas, hecha con lumbres de aurora y rumor de acequias claras, madura de soledades bajo las estrellas altas, nace 100 veces la música del fondo de la guitarra. Su madera no es madera, es una selva incendiada, crisol de todos los cantos, dolor de todas las ramas. Para volar en la noche, usa 2 manos por alas. Vuela la música lejos, bajo las estrellas altas. Y siempre nace y renace del fondo.

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Mariachi Total, México Total en nuestra programación. Yo no vine a cobrarles. Existe una iglesia en Mazamitla, Jalisco, la cual Pedro Infante tuvo que ver en su construcción, ya que después de un concierto en Michoacán, un sacerdote se acercó a Pedro para preguntarle cuánto le cobraba por presentarse en su pueblo. Estamos reuniendo fondos para terminar la parroquia, pero alguien como tú podría ayudarnos a lograr la meta, afirmó el sacerdote. A lo que Pedro respondió que era con su apoderado, Antonio Matoc, con quien podía entenderse. Unos minutos después, Pedro se encontró de nuevo con el sacerdote, quien claramente triste le comentó a Pedro que no contaba con la fortuna que Matoc le pedía para que Pedro se presentara. Entonces, Pedro Infante le dijo: Padre, váyase y dígale a la gente que con mucho gusto iré a cantar para ustedes. No se preocupe, no le voy a cobrar nada. Solo dígame la fecha y la hora que ahí estaré. El padre corrió lleno de felicidad de regreso a su pueblo. Curiosamente, Matou alcanzó a ver esto y le preguntó a Pedro qué pasó, a lo que al enterarse Matou molesto le dijo: Ya ves, Pedro, por eso no me gusta que me brinques, porque siempre te convence de cantarle gratis. Llegando la fecha, una multitud escéptica se presentó en la plaza, dudando si Pedro Infante se presentaría en dicho pueblo humilde. Pues aunque el padre, de quien se esperaría no dijera mentiras, lo prometió. La gente dudaba que fuera el ídolo de México. Pensaría que se trataría de un doble, de un imitador. Pero imposible que fuera Pedro Infante. Se escuchó un mariachi a la distancia. La gente guardó silencio. El mariachi subió al escenario y entonces un hombre llegó al micrófono y se hizo un silencio espectral de asombro. Amigos míos, el día de hoy yo no he venido a cobrarles nada. Al contrario, vengo a ofrecer para ustedes mi actuación con la esperanza de que mis canciones sean de su agrado para que nos ayuden a cooperar y así terminar nuestra parroquia y nos quede muy pero muy bonita. La gente se volvió loca, gritaron, aplaudieron y solo porque Pedro lo pidió, la gente dio hasta lo que no tenían y la meta se alcanzó con creces. Como dato curioso, Pedro Infante en efecto pagó de su bolsillo todos los gastos del mariachi y la logística. Y aunque esa noche Pedro no se ganó ni un peso, se ganó el cariño y la gratitud eterna de dicho pueblo por su gran corazón. Esto me hace recordar en Ciudad del Este, cuando vivía yo ahí, viví por 16 años. Frente a casa teníamos nuestra canchita de para jugar fútbol suizo, nuestro parquecito para los niños. Y estábamos construyendo al lado de nuestra cancha la capilla San José, esposo de la Bienaventurada Virgen María. Y estábamos organizando un evento, así un festival. Y cuando en aquel era entonces, Juan Cancio Barreto era un referente en el firmamento musical del Paraguay. Nos fuimos unos miembros de la comitiva a hablar con él y le pedimos su presupuesto y él nos comentó y para qué fin. Y le comentamos para construir la capilla. Y él dijo: bueno, ¿qué día, qué hora? Váyanse, que yo ahí estaré. Hicimos la propaganda. Y así como en la historia de Pedro Infante, dudábamos que él venga. Estaba en nuestro escenario, mucha gente. Y vino él, con su guitarra y su poncho. Y en algún pasaje de actuación dijo: amigos míos, si es para obra de beneficencia, que sea capilla, pro empedrado, pro canchita, pro escuela o lo que sea, invítenme
ahí yo estaré y no le voy a cobrar ni un guaraní. Porque si Dios me dio este talento, en algo tengo que yo retribuir de este talento para mis hermanos. Pero habló realmente espectacular en Hacendador. Y ganamos realmente y construimos nuestra capilla. Y realmente hay gente así, gente famosa en la música, en la canción, y hacen esta clase de gesto. Y eso es muy loable. Por eso yo cuando escucho el nombre de Juan Cancio Barreto, lo digo, me recuerda de él. Y siempre digo que Dios te bendiga, hermano, porque sé que es una buenísima persona, Juan Cancio Barreto. Después vamos a escuchar una música Junior con Juan Cancio Barreto, ahí sí tenemos en nuestro archivo. Ahora vamos a escuchar con Pedro Infante, Amorcito Corazón, Mariachi Total, México Total.

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1: 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Transcurrieron ya 38 minutos de la hora 21. Y un día como hoy, 28 de agosto del 2016, falleció Juan Gabriel, nombre real Alberto Aguilera Valadez, en Santa Mónica, California, Estados Unidos, a los 66 años. El fallecimiento ocurrió de manera repentina y fue atribuido a un infarto, posteriormente registrado por las autoridades como muerte por causas naturales. Nacido el 7 de enero de 1950 en Paracuaro, Michoacán, México, Juan Gabriel se convirtió en uno de los cantautores más importantes de la música en español. Comenzó su carrera profesional en 1971, cuando lanzó El Alma Joven, álbum que incluía No Tengo Dinero, su primer gran éxito. Durante más de 4 décadas escribió e interpretó canciones que se convirtieron en clásicos, como Ser Querida, Amor Eterno, Hasta que te conocí, Abrázame muy fuerte, Siempre en mi mente, Se me olvidó otra vez, Inocente pobre amiga, Amigo, El Noa Noa y mucha más. Su legado como compositor fue extraordinario. La Academia Latina de la Grabación estima que escribió más de 1.500 canciones interpretadas posteriormente por numerosos artistas. También produjo más de 100 álbumes para otros intérpretes. Su relación artística con Rocío Dúrcal produjo una de las colaboraciones más importantes de la música en español. Ella interpretó numerosas composiciones de Juan Gabriel y juntos construyeron un repertorio que permanece entre los grandes clásicos de la canción mexicana. Y hay un detalle especialmente doloroso. Apenas 2 días antes de morir, el 26 de agosto del 2016, había ofrecido su último concierto en The Forum de Los Ángeles como parte de su gira México es todo. Cantó durante aproximadamente 2 horas y nadie imaginaba que sería su última actuación. El 28 de agosto del 2016 se fue Juan Gabriel, pero no se fueron sus canciones. Su obra continúa siendo cantada por millones de personas y su nombre permanece entre los grandes pilares de la música popular mexicana y latinoamericana. Juan Gabriel, más de 1.500 músicas. José Alfredo Jiménez, más de 1.800 músicas. Y Emiliano R. Fernández, casi 2000 composiciones poéticas. Porque Emiliano era más poeta que músico. La mayoría de alguna canción se le atribuye a él con la letra y la música. Pero generalmente él era, le salían los versos espectaculares. Son los tres que yo recuerdo que tienen más de 1500 composiciones: Juan Gabriel, José Alfredo Jiménez y nuestro gran Emiliano R. Fernández. No vale la pena, dos favores, no tengo dinero, Juan Gabriel.

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1: Va a pire que yo, va a pire que yo vea Juan Gabriel será. Tengo. Va a ir ni ebio vea. Naja ei inglés, naja ei francaiche. Va a idioma vea será. Y en tu tango curi no tengo dinero en castellano, pero bueno. Así es el pelota, así es el fútbol. Pero lo mismo te gusto porque la música en go. Nate cotene y la je ia añetén de gusta. Sino pe melodía, pe sonido. A mí, por ejemplo, me gusta también la música mexicana, la música de India. Cuando tiene así el sonido. La palabra, aunque la palabra es importante, los versos, claro, importantísimo. Pero la música es la música. A veces como y, música, de entender el idioma, pero y gusto. De entender la palabra, pero y gusto. Cuando, por ejemplo, con Juan Gabriel, por ejemplo, no tengo dinero. Va idioma mujer. Ja, ni que na angiru cuera pendere sarai. ¿Eh? Oco tate incaro guasú, te ingiro que y pototoja y canana. Ya ro y ajanua la llegada de la primavera. El 20 de septiembre. Hoy cotajina coaco atiguazú. A pepón y tajina pe atiguazú va y jina la juntada jeraba. Pe añan en bollero que tajina bebé. Hoy invite. Hoy jina. En Duma se curioso de cuerda ver la vez pasada en el encuentro que organizaron el grupo nostálgico. Cuyo grupo está encabezando mi amigo Juan Pereira. Y espectacular la actuación de esa música de antes para bailar en una baldosa. Y aparte de eso, vamos a tener la presencia de varios intérpretes. Va a ser un almuerzo show bailable para festejar la llegada de la primavera. La mayor para la gente de la tercera edad, pero también para la gente joven. Joven, ¿verdad? Ay, disculpe. Yo veo la reportaja se varias. Se yo y Arango, Guri. Y el encuentro que organizaron este grupo fue realmente espectacular. Espectacular. Porque ahí nos encontramos todos los amigos de aquel era entonces, del año 60, 70, 80, y parecía una fiesta familiar, y es familiar, porque no conocíamos todo. Y yo nada más felicitarle a este grupo porque hace falta en Pedro Juan Caballero por lo menos una vez al mes esta clase de encuentro, de evento. Porque la gente de la tercera edad no tiene dónde ir a compartir, a pasar una noche o un domingo, un almuerzo show, escuchar buena música y bailar esos temas de nuestra juventud. Esos boleros, la balada. Las polcas, los corridos mexicanos y a veces también un carnavalito. Entonces, amiga, amigo, a agendar. El 20 de septiembre, ahí estará en el local Yoli Eventos. Está ahí ubicado en Elisa Lini y Avenida Fernando de la Mora. Ahí vamos a reencontrarnos todos. Y el costo por persona, 60,000 guaraníes, con almuerzo incluido. Debe Tehuatoresa, de la Yoguata. Y vamos a estar ahí, vamos a invitar a nuestros amigos, a nuestras amigas, y poder recordar aquella época de nuestra juventud en que bailábamos, nos preparábamos para ir al baile un sábado. Realmente era toda una alegría. Y ahí vamos a encontrarnos entonces. Almuerzo show bailable. En homenaje a la llegada de la primavera. El 20 de septiembre. En Yoli Eventos. A agendar, Vamos a ver qué tenemos, Junior. ¿Qué pecado fue quererte los Laras? ¿Cómo no voy a quererte los Prados? El Maniquí, Sandro.

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4: Transcurrieron ya 8 minutos de la hora 22 y a esta hora canta Paraná. 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
1: Esta música me hace recordar de la época en que de los teléfonos públicos, el famoso Orellán. Cada ficha te daba solamente 3 minutos para hablar. Llegaba el 3 minutos, te daba una señal y tenía que poner otra ficha. Y este cantante, esta persona, solo tenía una ficha. Y seguramente no tenía ahí para comprar otro. Y se le terminó antes de decir todo lo que tenía que decir. Barros de Alencar. Espectacular. Qué lindo realmente. Tenemos 3 minutos con el bolero. Y con el bolero vamos a escucharle a Armando Manzanero. Voy a apagar la luz. Voy a apagar la luz fue escrita por Armando Manzanero en 1959, a los 24 años de edad. Fue la primera canción que se le grabó al maestro y tuvo la voz distintiva del gran Lucho Gatica. Uno de los más grandes intérpretes del bolero, como era de esperarse, la canción fue un rotundo éxito. 37 años después, Luis Miguel la volvió a inmortalizar en su exitoso disco Romance en 1997. Hablando de Lucho Gatica, antes de continuar con esa historia, Lucho Gatica vino una vez en Pedro Juan y se hospedó en Eirusú Hotel. Y él quería escuchar la música paraguaya, un dúo. Y la persona que estaba con él entonces pensó, bueno, voy a ir a traerle a Gerardo Inambú González, Telá, y a Juan Ledesma. Y le llevó y le cantó. Ahí en su pieza. Y al otro día me dijo mi hermano, aunque pues ahora yo tenía reo de cajero, Juan Motele y lo sube, tiene tipo guapo, tu papá es donde usé la música para vayas a abro por ahí sube. Y entonces, ambas era la tipo, Lucho Gatica, de aturdido, le dijo, apenas tiene cantor famoso, va a decir, hay más para la Lucho Gatica. Lucho Gatica, estuvo por Pedro Juan. Bueno, continuamos entonces con la historia de Voy a apagar la luz. Para 1959, el maestro Armando Manzanero tenía una relación muy cercana con una cantante de Sinaloa, a quien acompañaba en el piano. Sin embargo, nunca reveló su nombre. Fue una mujer muy importante en su vida. Llegó a estar enamorado de ella, pero nunca tuvieron una relación. Y esa relación que nunca pudo ser fue la inspiración para este bolero y varios más que hoy son clásicos. Esta canción representa el momento en que el maestro Manzanero comprendió que el amor va más allá del simple gusto físico o el encaprichamiento. A veces no podemos tener a la persona que amamos y debemos conformarnos con solo soñar que la podemos tener entre los brazos. Voy a pensar en ti. Voy a apagar la luz para pensar en ti y así dejar de soñar. 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Voy a apagar la luz, Armando Manzanero. 3 minutos con el bolero.

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1: Don Vicente Fernández y el gran Joan Sebastián nos canta en Mariachi Total, México Total, el último barco.

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3: 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Transcurrieron ya 41 minutos de la hora 22 y los linces nos cantan Un Muchacho Pobre, Pimpinela, Tanto Deseos de Ti, Una Calle, Un Banco, Una Plaza, Antonio de Jesús.

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1: Llega la primavera el 21 de septiembre y con la primavera llega el gran almuerzo show bailable. En homenaje a la primavera vamos a encontrarnos en el local Yoli Eventos, que está ahí en Alisa Lin y Avenida Fernando de la Mora. Organiza Grupo Nostálgicos, comandado por Juan Pereira. La entrada es almuerzo incluido, 60.000 guaraníes por persona. Entrada post almuerzo, 30.000 guaraníes, porque después del almuerzo, ¿verdad?, vamos a bailar. Antes del almuerzo, escuchar buena música con varios intérpretes, esos boleros, la guarania, las polcas, y durante el almuerzo y después escuchar otra vez la presencia de unos intérpretes. Y después de hacer la digestión ya comenzará a bailar con La Juntada, el grupo La Juntada. Ya lo he escuchado a este grupo y es sencillamente espectacular. Con la música de antes, para bailar en una baldosa, para bailar suelto, para pular, herea. Así es que a mi amigo, agendar. En próximo viernes ya vamos a dar el número de teléfono y más novedades. Almuerzo show bailable por la llegada de la primavera el 20 de septiembre, víspera de primavera. Nos encontramos en el local Yoli Eventos, tomado de la mano del grupo Nostálgico. Espectacular va a estar este encuentro. Sí, por supuesto. Vamos a más música, porque ya transcurrieron ya 55 minutos de la hora 22. Sentado a la vera de un camino nos interpretan Eddie Gorme y Roberto Carlos, Rogelio Paxia Dion, La Cama Vacía, Alci Acosta.

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2: 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Y en nombre de Marcelo Rigoberto González Ríos, Rigoberto Junior, Rigoberto Hijo, que está en puesta al aire, recepción de llamadas telefónicas y coordinación musical. 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De tu añejo amigo el nostálgico Rigoberto, nuestro deseo de siempre. Que caminemos todo tomado de la mano de nuestro hermano Jesús y que el supremo hacedor de todas las cosas nos ilumine siempre con su luz divina y que la Virgencita del Perpetuo Socorro nos cubra siempre a todos y a cada uno de nosotros con su manto protector. Hasta el próximo viernes. Feliz fin de semana.
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0: Al ritmo de la mañana de hoy sábado, señores, muy buenos días, buen día para toda la audiencia, para todos los amigos y amigas que ya están prendidísimos a la radio a esta hora de la mañana. 27 minutos de la hora 8 de la mañana con 27, seguimos avanzando con buen ritmo en la mañana. Sí, hoy sábado 29 de agosto del año 2026. ¿Qué tal estamos? Saludo especial a todos. Ya estamos aquí para acompañarte hasta las 10 de la mañana. Hasta las 10 de la mañana con estos ritmos. Espectacular para levantar el ánimo, sí, para estar ahí reanimado ahí en el laburo o ahí en casa, sí, porque los sábados nos faltan también las cosas que hacer, ¿verdad? Sí, ñamba, pollera, los sábados también ahí en la casa o en el trabajo, en cualquier parte. Y debemos escuchar buena música, buen ritmo a la mañana para... Sí, para trabajar a lo grande. ¿Qué tal? ¿Cómo estamos? Saludo especial a toda la gente de los distintos barrios. Sí, a la gente de los distintos barrios. Saludo especial. Ya pueden manifestarse. Sí, ya pueden mandar sus mensajes, sus audio o llamada a través del 0971. 71 10 33. Ya tenemos super habilitado para participar con nosotros aquí en la mañana de la 103.3. Y los sábados estamos hasta las 10 de la mañana. Luego ya se viene el compañerazo Marcos Argüello, y para acompañarle también desde las 10 de la mañana. Pero mientras nosotros aquí vamos a estar siguiendo proponiéndote buena música, buen ritmo, sí, para animar este sábado 29, de a poco se nos va agosto, ¿verdad? Ojo, y bueno, el día lunes le despedimos. Sí, lunes, chau, Chescoli. Ojo, y te damos agosto lunes, ¿verdad? Y luego el martes ya vamos a estar recibiendo el mes de la primavera, ¿verdad? En septiembre. Bueno, 71 71 71 10 33. Para las sugerencias musicales, de repente querés saludar a alguien en especial, sin ningún problema. Ya enseguida también vamos a estar en contacto con los compañeros desde exteriores. Sí, como siempre, los días sábados contamos también con el informe policiales con el compañero Rubén Valdés. Ya enseguida vamos a entrar en contacto con él, ¿verdad? Sí, señor. Bueno, seguimos avanzando con buena música. Seguimos escuchando buena música aquí en la mañana. Del radar versión sábado.
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1: Ahí está el ritmo del sábado, sí señor, agitando, ya transcurriendo 46 minutos de la hora 8 de la mañana con 46 minutos. Y vamos animando la mañana, sí, animando la mañana de hoy sábado. Felicitaciones a aquellas personas que en la fecha están completando un añito más de vida. Les mandamos un saludo especial, que la pase bien, sí, que disfrute de su día y todos los días, que Dios bendiga a esa persona que está de cumpleaños, ¿verdad? Sí, felicidades a aquellos que están completando un añito más de vida. Felicidades.

0: Felicidades, felicidades a todos los cumpleañeros y cumpleañeras. También está por ahí, teñan de Yara, tapendero, asata y poti vender a peta penene, sai, tape uy,
1: sí. Sí, señor.
0: Ahí está, felicidades.
2: Sí, señor.
0: Bueno, 47 minutos de la hora 8 de la mañana. 8 de la mañana con 47. Saludos especial ahí a la señora Nati. ¿Qué tal, Nati? ¿Cómo estamos? A full escuchando la radio. Hora ta ta ta. Ahí está la amiga Nati. Sí, escuchándonos. Saludos especial a la gente ahí de Carnicería Guaraní. Sí, saludos, saludos. Gracias, gracias al amigo Darío y familia, la señora Nati. Saludo especial. Gracias, gracias por estar siempre en sintonía, por acompañarnos siempre. Saludo especial a Benjamín también, sí, al pequeñito, al príncipe. Sí, Benjamín. Seguro que nos está escuchando ya también, ¿eh? Oh, yo, mira, pego tal trilla, vaya a trilla nunca.
1: Bueno.
0: Bájate para la derecha, ¿no? Ya van a estar ahí para mandar a Dios. Ah, va ahí tú, ahí sí, ya, ya.
3: Pura catatá, seu rey.
0: Ah, la vida, ahí ni un rey, ya. Ya estira, ya lo hora. Sí, sábado, sábado, sábado, sábado.
2: Bueno. Ay, no te dije.
0: Ay, ay, ay. A Nina, tijera.
2: Bueno, chico.
0: Ahí está. Saludo especial a todos. Gracias por la sintonía. Sí, a cada uno de ustedes. A Willé, a Willé. Pueden hacer sus sugerencias musicales a través del 7171-1033.
2: Sí, lógico, lógico, lógico.
0: Lógico y te ven. 7171-1033. Tenemos super habilitado para compartir con ustedes la buena música, sí. Sugerencias musicales a través del 7171-1033.
4: Rápido, rápido, rápido, al aire, al aire, al aire.
0: Rápido al aire con nosotros, sí, al aire con nosotros aquí. En la mañana, sí, saludo, saludo especial. Saludo ahí a la amiga Antonia López, sí, a la amiga Antonia López. ¿Cuánto tiempo, Antonia? Ay, ¿dónde vive Antonia? Siempre veo ahí los estados, siempre jugando, sí. Wow, la partida, o sea, la amiga Antonia, Y siempre bailarina bien, Saludo especial.

0: Buen día.
1: Buen día, buen día, buen día para todos.
0: Buen día, buen día, ahí está, ahí está.
1: Aña, amara. Día sábado y nada, lomita.
2: Locura.
1: Locura, es decir, ya. Ya tiene goma, ahora se va a moto, y nada, ni. A ni nepo, a natina, ¿eh?
3: A ni chene.
1: No, nepo, a nada. Doctor, la niña bota, no, lomita. De pu ana. Bueno, bueno, 71 71 71 10 33 para las sugerencias musicales. Saludo ahí a nuestro gran amigo Ricardo Ojeda, sí, Ricardo Ojeda, el mejor asador de la frontera, sí, señor. Saludos, gracias por la sintonía, por estar ahí con nosotros en la 103.3 Radio Urundi, sí, saludos, Ricardo Ojeda, el asador number one, ahí está. Apeña, usted asado, van a ese Ricardo, Sí, el tocayo. No, de pilla, pues, yo topa jave, evento jare. Ya, vendan, ya. Informal, ya. Bueno, bueno, ya vamos avanzando a 53 minutos de la hora 8 de la mañana. 8 de la mañana con 53 minutos. Vamos a cumplir un poco también con los anunciantes, con los soportes aquí de la radio. Y luego ya seguimos escuchando buena música. Sigue cumpliendo un poco con los anunciantes y ya volvemos.
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0: Ahí está el ritmo del sábado, sí señor, la buena música que nos para aquí en la 103.3 Radio Urunde. Dice aquí el mensaje: hola, quiero mandarle saludo a mi mamá y a Ricardo. Enseguida voy a jugar amistoso con el equipo brasilero. Ahí está Brian, sí, saludos. Gracias por el saludo, Brian. Saludo a Pablito, por ahí también a Doña Clara. Sí, gracias por la sintonía. Gracias por escuchar la 103.3. Saludos también a la mamá Silvia, sí, saludos, gracias, gracias por la sintonía. Ya enseguida el pedido musical, libros tonto y qué más tenemos ahí. Enseguida vamos a escuchar los pedidos musicales. Bueno, vamos a entrar en contacto con el compañero Rubén Valdés, a ver qué nos tiene en la fecha, qué tal estamos, y por dónde estamos. Porque Cuaco Caraiguazú, no putaina. A veces hoy árbitro ciudades, a veces hoy otros ciudades. ¿Cuándo putaina? Buen día, Rubén, ¿cómo estamos?
1: Sí, señor.
0: Buen día, ¿cómo estamos?
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1: 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Hasta pronto.
0: Ahí está. Saludos, Rubén Valdés, desde Compu Show. Bueno, nosotros seguimos aquí compartiendo con ustedes hasta las 10 de la mañana con buena música. Y tenemos pedido musical. Yo quiero hablar de ese Radio Brunde. Y por favor, ¿de qué vamos a hablar al final? ¿De qué se trata, señora? Vamos a llamarlo un poco a ver qué nos dice. Aquí estamos para escuchar a todo, ¿verdad? Porfa, quiero hablar, porfa. ¿Está escribiendo? Está escribiendo. Avísame. Bueno, vamos a coordinar aquí en PB de qué se trata. Pero mientras, vamos a complacer los pedidos. Vamos a bajar un poco de ritmo, pero hay que complacer, ¿verdad? Sí, los pedidos de la audiencia es una orden, así que a complacer los pedidos.

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4: Son las 10 de la mañana, 9 minutos.
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0: ¡Qué clásico, qué clásico, qué clásico! La canción con Cher, Believe, recordando 1998 con este temazo, ¿eh? Arrancando esta propuesta aquí a través de la 103.3 Radio Urunde IFM Estudio 2. Sí, señor. Mate Colomita, ¿qué tal? Estamos audiencia de la radio. Nosotros ya vamos sumándonos para compartir con ustedes esta super propuesta. Hoy sábado, señores, sábado espectacular.
1: Probablemente.
0: Ah, la pucha. Bueno, temperatura bien agradable. Tenemos en la terraza del país a estas horas de la mañana 30 grados. Estamos en la casa de los 30 grados, papá. Acuetema biosera, ¿eh? 30 grados, hoy la máxima alcanzaría la casa de los 33 grados, sensación térmica, ¿sabes de cuánto? 35, papá, espectacular, ¿eh? Se viene ya el calor con todo, arrancando ya prácticamente el mes de septiembre, faltan pocos días, ya estamos hoy 29 de agosto, se va despidiendo de a poquito, el lunes se despide el mes de agosto, ¿verdad? Ya para adentrarnos con todo el mes de septiembre, el mes de las flores, mes de la juventud, dentro de algunos días. Bueno, estamos habilitando ya el 0975-2422-89. Vamos a estar compartiendo con ustedes hasta el mediodía, aquí a través de la 103.3 en esto que denominamos Estudio 2.
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0: Vamos con este tema de Chino y Nacho. Mi niña bonita, escuchamos.

0: Clásico de Daniela que estamos escuchando, 35 minutos de las 10 de la mañana en toda la República del Paraguay. Bueno, vamos a exteriores, está el compañero Nelson Candia. ¿Desde qué punto de la ciudad nos escucha o está informando nuestro compañero? A ver.
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0: 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Bueno, 41 minutos de las 10 de la mañana. Nosotros seguimos aquí a través de las 103.

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2: Son las 11 de la mañana, 2 minutos.
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Es la inconfundible voz de la colombiana Shakira con Nunca Me Acuerdo de Olvidar. Va a ver eso, ¿eh? Me temo que sí. Bueno, estamos a 17 minutos de las 11 de la mañana. Vamos avanzando esta jornada con la mejor propuesta de tu radio aquí a través de la 103.3 Radio Urunde FM. Gracias a la gente que nos escucha también a través de www.urundefm.com.py, nuestra página en internet. Sí, señor. A través de la web de Agorrubia. Sí. Muchas informaciones. En la tapa aparece localizaron a una menor de 16 años denunciada como desaparecida en Pedro Juan Caballero. Policía realiza una requisa en la penitenciaría regional. Esto ya justamente compartíamos ayer con los compañeros. Asaltantes armados robaron una motocicleta y a una joven en Pedro Juan Caballero. Tres personas quedaron heridas al intentar prender fuego en Pedro Juan Caballero. En el plano deportivo, Sportivo Trinidense, Sportivo 2 de Mayo, se enfrentan por la fecha 7 del Clausura. Este partido que está bien esperado, ¿eh? Sportivo Trinidense, Sportivo 2 de Mayo. Disputarán un atractivo compromiso por la séptima fecha del torneo Clausura este sábado, o sea, hoy. El partido arrancará a las 16 horas en el Estadio Martín Torres. La jornada del torneo Clausura 2026 de la Copa de Primera presenta este sábado un choque muy parejo en el barrio Santísima Trinidad, donde el elenco local buscará hacerse fuerte ante el conjunto de nuestra ciudad. Ambos equipos llegan a este duelo tras haber empatado en sus últimas presentaciones. El cuadro auriazul de Santísima Trinidad, que suma 11 puntos en la tabla de posiciones, viene de igualar con Rubio Ñu, mientras que la escuadra norteña, que acumula 14 unidades, llega tras cosechar un empate frente a Guaraní. En el historial de enfrentamientos en primera división, ambas instituciones registran un total de 14 partidos disputados. Las estadísticas se dividen en 4 victorias para Trinidense, 6 triunfos para el 2 de mayo y 4 empates, con un saldo de 12 goles para el equipo capitalino y 15 para el elenco visitante. Pedro Juan Caballero, 2 de mayo. El encuentro arranca, reitero, a las 16 horas en el Estadio Martín Torres y contará con el arbitraje principal de Carlos Paul Benítez, asistido en las líneas por Eduardo Cardoso y Derlis González y Juan López como cuarto árbitro. Ya se de Cobalaña de árbitro Coraz Alavar a cargo de José Armoa y el Avar será Milciades Saldívar. Bueno, con la transmisión de Urunday Deportes, me imagino, ¿verdad? Con los compañeros que se están preparando con todo para esta transmisión a partir de las 16 horas arranca este partido, pero ya antes los muchachos como siempre se preparan para la transmisión de este partidazo, señores. No me acuerdo de olvidarte. Estamos a 20 minutos, lleva vio de las 11, por Dios. Vamos con más temas musicales. Con las palmas bien arriba. Sí, señor. En este sábado sensacional. ¿Se acuerdan de esta canción? De este grupo. Vamos a decir, Mao Pau, ya llevan. Recordando inicios del año 2000 con este tema. Tú me hechizaste. Oh.

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0: Es mi gente con J Balvin y Willy William. Esto que vamos escuchando a 54 minutos de las 11 de la mañana. De a poquito vamos cerrando nuestra propuesta del día de la fecha nuevamente, ¿eh? Sí. Vamos cerrando nuestra propuesta de hoy, sábado 29 de agosto del año 2026, señores. Con esto vamos a ir despidiendo el mes de agosto. El próximo sábado es el 5 ya nuevamente, 5 de septiembre. Así que con esto despedimos entonces el mes de agosto, papá. Saludos a la Chatolina que está escuchando la radio, A María que está escuchando la radio, acá cerquita nomás de Estudio 2, Cerquita nomás. Así que a la Chatolina, un saludo, un besito. Gracias por la sintonía y a la gente que está escuchando, Qué espectacular,
1: Ya se nos está despidiendo.
0: Sí, señor.
1: Hay tiempo todavía.
0: Tenemos 4 minutitos, Ya.
2: Ay, de cómico.
0: Y por la minta.
1: Hago música que entretiene.
2: Queda pues, ya, no,
1: mira. El mundo nos quiere, me quiera.
0: Va a escuchar,
1: ¿eh? Mira el ritmo.
2: Esa va.
0: Ya, sí, señor. Bueno.
1: Mi música los...
0: Ahí está, María, entonces, que está en plena sintonía del programa, a todo volumen está escuchando ahí en, aquí en el barrio María Victoria. Estamos en el barrio María Victoria con el Estudio 2. También la planta transmisora que se encuentra en el barrio María Victoria. Y nuestra planta, los estudios centrales en el barrio Bernardino Caballero. Bueno, cerramos el programa, señores. Será hasta la próxima semana. Dios mediante. Hasta entonces, que tengan un excelente fin e inicio de semana a todos. Chaucito.

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2: 12 horas, 1 minuto.
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2: 13 horas, 3 minutos.
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2: 14 horas, 3 minutos.
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2: Ya, muchachos, vamos a empezar ya. Hola, viene.

0: muchas gracias, pero no tengo dinero, pero grande corazón. Bye, bye.
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2: Son las 15 horas.
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0: Deportes.
1: ¿Cómo están? Buenas tardes, bienvenidos a Brunet Deportes. Ya estamos en otra propuesta aquí para ir acompañando a la audiencia a través de la 103.3 Radio Brunet, 35 minutos de las 3 de la tarde. Una tarde calurosa aquí en la terraza del país. Y por supuesto nosotros ya estamos arrancando la previa. A las 16 arranca el compromiso entre Sportivo Trinidense y Sportivo 2 de Mayo. Séptima fecha del Campeonato Paraguayo, torneo clausura, señora, señor. Estamos listos y prestos para otra jornada de fútbol. Bienvenidos a Brunet Deportes. Todo listo, todo equipo completo ya. Aquí los muchachos ya preparándose en estudio para recibir la señal desde la capital del país. Señoras y señores, aquí el señor Bruno Enrique. ¿Cómo está Bruno Enrique? Ya está en los controles el capitalino Bruno Enrique.
2: Buenas tardes, Tony, y buenas tardes al compañero Firmino y a toda nuestra gran audiencia.
1: ¿Cómo estamos todos? ¿Todo bien?
2: Sí, todo bien. Un poco mal de la garganta nomás, pero...
1: ¿Dónde la transmitiste la partida? De Holanda, oh, bebé, reposate. Ya está el compañero Firmino, el abogado Firmino Benítez, atento por acá también ya. Nosotros estamos listos, señoras y señores. Enseguida se va a sumar el jefe máximo. Va a llegar ahí el jefe, Beto Caballero. El caballero del deporte. Y allí era hasta el inicio de otro. Partido de Yo tenía que votar. Cabrillo la partida. Pero me iba a votar. Ese es el fútbol.
3: Bueno, ya tenemos equipo confirmado. Vamos a ver también la plantilla oficial del partido. Cómo sale Sportivo Trinidense. Cómo sale el Gallo Norteño en la tarde de hoy, señoras y señores. Vamos a ver si cómo le va al equipo visitante esta vez. Bueno, esta semana no pudo dejar los tres puntos en casa, lastimosamente. El martes se jugó un buen partido, digamos, en el segundo tiempo ante el equipo legendario, el equipo de Guaraní. Igualaron 0-0 ese compromiso. Hoy, el 2 de mayo, siempre de visitante buscando el triunfo. Al 2 de mayo tenés que tener miedo jugando de visitante que de local, Firmino. Totalmente diferente cuando juega de visitante. Increíble sea. Le salen más las cosas que a veces acá en el río Parapiti. Bueno, vamos a ver. Ya estoy abriendo aquí la planilla oficial para poder también tener el equipo confirmado. Ya en instante vamos a ir viendo desde la capital del país.
1: Bueno, y así pues, el fútbol será el infinito. A veces se gana, a veces se pierde, a veces se empata en baja y solamente tenés tres resultados. Hay un resultado ahí. Ganar, perder o empatar. Está bien. A la fin de gusto donde se deje la jugar con años ahí la partida, pero ya estamos. Pero el fútbol es así.
4: Así mismo
1: es. Ahí está. No, no veo Beto Caballero para andar picancha, imagínate. No está en parte baja todavía. No está todavía.

0: ¿Ya está? ¿Todavía no está? No, no se puede ir. Ah, no, ya estamos abriendo ya. Estoy buscando la planilla oficial. El rato ya envió Reinaldo Cáceres, el jefe de prensa. Bien, señoras y señores, para este compromiso, el árbitro principal será árbitro Carlos Paul Benítez, el amigo de Firmino. Este sí, más o menos, ¿verdad? Asistente 1, Eduardo Cardoso. Asistente 2, Derlis González Benítez. Cuarto árbitro, Juan Eduardo López. En el VAR, José Rodrigo Armoa. En el VAR, ayudante VAR. No, en el VAR 1. A VAR, ayudante VAR 1. Milciades Saldívar. Asesor de árbitros. Ahora asesor y todo tiene. No sé qué esto, qué hace estos tipos. Hugo Jaime Martínez. Un día esto voy a preguntarle. Él lo llamó al asesor. Quality Manager. Miriam Melgarejo. Para ese compañero. Voy a ir por una oveja. Felicidades para Miriam Melgarejo. Delegado Wilson Iván Coronel Fernández. Oficial de seguridad María Mercedes de los Ríos de Oviedo. Ñam de Yara. Firmino. Bueno, el equipo titular, el onceno del Sportivo Trinidense, que oficia de local en su cancha, en el Estadio Martín Torres. Matías Ezequiel Dupor, es argentino este muchacho. Con la casaca número 5, Nelson Ariel Gauto. Con la casaca número 6, Alex Rolando Cañete Ortiz. Con la 8, Luis Eladio de la Cruz, Luis de la Cruz, capitán de equipo. Con la casaca número 14, casaca 14 para Sergio Adrián Mendoza. Casaca 18 para Bruno Valdés, conocido de la afición deportiva, mucho tiempo en Cerro Porteño. Bruno Valdés. Con la número 20, Clemen González, Clementino. Porque cuando hay tío Clementino, es el Tito Quiero Firmino, sino Clementino González. Con la casaca número 21, Gustavo Agustín Viera. Casaca 23 para César Iván Benítez. Para Rayer Ezequiel, o Ezequiel Rayer, 29. Para Alan Morínigo, número 31. Alan Tobias Morínigo, casaca número 31. El 2 de mayo sale con el argentino en el arco. Con el uruguayo, entonces. No, este es argentino, no, uruguayo había sido. Uruguayo argentino lento, va. Jonathan Nicolás Rossi con la casaca 6. César Ramírez, le decía a Firmino la vez pasada, ¿cómo le hace falta al 2 de mayo? Esa zancada larga, esa pierna larga de César Ramírez, y hoy ya está de vuelta. Ante Guaraní no podía jugar porque viene a préstamo, está registrado por Guaraní, o sea que es jugador de Guaraní en este caso, y por eso no puede jugar, cosa que nunca encuentro bien. Fernando Cáceres como titular. Ay, me la ve, viste, yo me voy a la delantera. Alan Gómez, mirá, aparece Alan. Después, el partido anterior no jugó, jugó en la reserva, parece. Con la número 10, Alan Gómez. Marcos Gómez con la casaca 16. César Castro con la 19. Pedro Sosa con la 21. Alberto Espíndola con la 23. El jugador es Firmino. Ah, el Alberto Espíndola. Rigoberto Romero Adorno, más conocido como Oscar Romero. El jugador es Firmino, va también de titular acá. Con la 27, Matías Moya. Con la 30, Alexi Fariña. Bueno, nuevamente vamos a ver, porque aquí le pone como gladiador de vuelta Firmino a Matías Cáceres. Ojalá que no le pase como le pasó la vez pasada a Silvero. No se le daba pelota. Estaba de balde el Mitei. Pedro Sosa, capitán de equipo. Ya en instante, señoras y señores, 15:44 avanza la tarde. Tarde calurosa en la terraza del país, señoras y señores. Ya enseguida vamos con el cortecito, porque ya Bruno Enrique las horas ahí lo meteré y ahí, ahí ya automáticamente van a entrar en directo desde el estadio Martín Torres. Repito, el VAR, o sea que el árbitro principal, Carlos Paul Benítez. Y ojalá, ojalá que hoy se haga bien el partido, pueda hacer bien su partido, señoras y señores. Porque es lo que queremos, que el árbitro haga bien su trabajo, que en el VAR se controle todo. No es que tenés que cobrar cualquier cosa. Eso es importante. Bruno Enrique, vamos a una brevísima pausa de vuelta, esperando la señal ya desde la capital del país. Estamos en la 103.3, Radio Grunde, Grunde Deportes. En instante, Sportivo Trinidense, Sportivo 2 de Mayo.
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7: Y dale, dale, 2 de mayo. 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

0: Señoras y señores, continuamos aquí en Radio Urdeu de Deportes. Una tarde calurosa aquí en la terraza del país, señoras y señores. Señor Beto Caballero, ¿cómo le va? Buenas tardes.
1: Buenas tardes. Buenas tardes, Tony. Buenas tardes al abogado Filipe Donita, al compañero Bruno Enrique, a la audiencia de Urdeu de Deportes. Un saludo cordial. Ya también estamos nosotros atentos y aguardando ya el horario del encuentro, que ya arranca en minutos el partido entre el Sportivo Triniense y el Sportivo 2 de Mayo.
0: Muy bien, ya saludamos también aquí al abogado Firmino Benítez. ¿Cómo está, doctor? Buenas tardes. Hoy tuviste mucho trabajo, pero de igual forma vamos a ir continuando. Pago ya de trabajo, ya, mi querido Firmino Benítez.
2: Sí, señor. Muy buenas tardes, Tony. Muy buenas tardes a la distinguida audiencia de Urdeu Deportes. Todo listo ya para el inicio de este compromiso del Gallo Norteño, más una vez en la capital del país, a buscar puntos importantes. ¿Y por qué no recuperar la punta? ¿Verdad? Eso es lo que anhelamos. Y con un equipo muy cambiado a través del último compromiso, Tony, diferenciado, sí, y volviendo a algunos jugadores fundamentales, como el caso de César Ramírez atrás. Y
0: la inclusión lo que de decía, Alan Gómez también.
2: De Alan Gómez, que vuelve con la casaca número 10 en el equipo del Sportivo 2 de Mayo. Y bueno, ya todo listo, ya enseguida vamos a estar con la alineación de los dos equipos nuevamente para reiterar un poco con Beto Caballero y que la audiencia se entere de cómo se va a conformar. Ya recibimos la señal, ahora sí.

0: al asador.
1: Sí, señor.
0: Baje ahí, tío, compañero, a la radio. Hay que poner toda la leña al asador ahí. Toda la hora vas a hacer. Hoy, el 2 de mayo, como siempre decimos, Sportivo Trinidense es un equipo que juega bastante bien, hace bastante tiempo juegan juntos, se entiende bien, el cuerpo técnico continúa hace, no sé, ¿cuánto tiempo ya están? ¿Tres años por ahí que está José Arrua, Beto?
2: Sí, por ahí ya, 3 años.
0: Ale, ¿ibas o ayer?
2: Sí, señor.
0: Por eso es lo que a veces un equipo juega totalmente diferente, ¿verdad? De acuerdo a la preparación, al técnico que tiene, totalmente diferente. Por eso el 2 de mayo también juega totalmente diferente como que jugaba anteriormente con Felipe Jiménez. Trata de darle también lo que sabe Ledesma con Diego Gavilán. Desde que vino Diego Gavilán mejoró el equipo, ¿verdad, Fimino? Eso es categórico.
1: Sí, señor, mejoró muchísimo porque es muy participativo, conoce bien lo que es nuestro fútbol y conoce también a los jugadores y hace algunas indicaciones directo, está haciendo indicaciones y corrigiendo algunos errores ya en el primer tiempo. Pero el 2 de mayo tiene una peculiaridad en los últimos tiempos, Tony, de que aguanta el primer tiempo y corrige todo en el segundo tiempo.
0: Cosa que a mí no me gusta, Fimito.
1: Y a mí también me gustaría ya salir ganando por
0: claro
1: lo menos.
0: Claro que sí, vos tenés que salir con todo, no, así, porque de repente si te salen mal las cosas, se te complica para el segundo tiempo. Lógicamente que Guaraní no hizo mucho en la primera etapa la vez pasada, por eso el 2 de mayo sacó un empate, ¿verdad? Pero que le tuvo a mal traer también en la primera etapa al Sportivo de Mayo Guaraní porque jugaba solamente al contragolpe. Y aquí vamos a ver cómo se comporta el equipo de Sportivo Trinidense en este partido. Entonces los 2 de mayo lo que tiene que hacer es esperar un poco, no hay que ir a atropellar así nomás, Firmino. Pienso yo, ¿verdad? No sé cómo se van a encarar en esta oportunidad. Como voy a decir, en la primera etapa no hace mucho, pero en la segunda pone toda la carne en el asador. Depende mucho también de los suplentes que tiene.
1: Pero a veces no alcanza, como en el caso del partido contra Guaraní. Ya en los últimos minutos entraron los jugadores más importantes. Ya no alcanzó para sacar un resultado positivo en Pedro Juan Caballero. Entonces, eso es lo que no queremos. Ahora, nosotros queremos que el equipo ya entre con todo, ya marque la diferencia y ahí aguantar el resultado.
0: Claro,
1: no
0: que sí.
1: Aguantar un resultado 0-0 y después buscar.
0: ¿Y después no te sale?
1: Ya no te alcanza y es complicado.
2: Recordando que ayer arrancó esta fecha número 6 con estos resultados. 2 partidos ayer se disputaron. Sportivo Luqueño derrotó a Rubio Ñu 2-1. Uh-huh. Y San Lorenzo nuevamente volvió a perder ante Nacional 3-0.
0: Eso es lo que me... Porque estaba bien, estaba jugando bien San Lorenzo, estaba marcando
2: la diferencia.
0: Estaba parejo. Parejo el partido. Sí. Después entró un gol y ahí parece que se vino abajo. ¿Cómo es el fútbol, Fimino? Porque está jugando bien. Después de repente entra un gol. Como en Nacional. Ahí cayó la estantería de San Lorenzo. Y prácticamente ya... Ahí lo que tenés que fotografiar, Fimino, esa alineación cuando te pones Uber.
1: Sí.
0: Justamente para conocer la posición de los jugadores. Ahí nosotros sabemos todos los jugadores de Pedro Juan Caballero.
1: Bueno.
0: El 2 de mayo. Ahí ya tenemos más o menos ya la configuración. Espíndola Sosa, Ramírez y Castro. Romero, Gómez, Fariña y Gómez, Cáceres y Moya. Fíjate nomás que le pone Alan Gómez un poco más adelantado. Aquí nosotros estamos viendo prácticamente con 3 delanteros va a jugar. Un poquito más atrás va a jugar Alan Gómez para hacerle un poco esa dupla en este caso para tratar de darle un poco al vacío la pelota. Hay características de los 3 centrodelanteros, de los 4.
1: Sí.
0: Los 4 centrodelanteros colombianos y tiene Sportivo de Mayo. Sanguina no es un goleador nato, pero es un jugador que baja, que recibe el balón, que pivotea. Sin embargo, Matías Cáceres es un aprovechador, es un número 9 a lo de Humaitá, Fimino, que está pescando ahí en el área. ¡Ay, cuidado, Mingue! Ese es el trabajo de... Porque no es un jugador que corre, no es un jugador que te va a hacer un partidazo. No, él es goleador. Tenés que darle pelota al vacío, tenés que darle en su pie y ahí él resuelve.

0: La pasada casi en dos ocasiones. Muy bien, señoras y señores, aquí va a arrancar el compromiso, Firmino.
1: Sí, señor, todo listo. Ya va a autorizar el árbitro, va a mover el equipo de Trinidense. Señores, ya está listo los jugadores del 2 de mayo, elevando su oración al Altísimo, pidiendo protección y, por supuesto, la bendición también para que todo salga bien. Ya todo listo, frente a frente, 2 de mayo versus Trinidense. Va a autorizar Carlos Paul Benítez, el árbitro asignado esta tarde para este compromiso. Ya enseguida vamos a estar con Beto Caballero reiterando quiénes son sus asistentes y también quiénes están en el VAR. Señores, todo listo. Cronómetro cerrado. Va a autorizar el árbitro. Ahora sí, se inició el compromiso, Tony.
0: Señoras y señores, arrancó el compromiso aquí en la 103.3 Radio Urundeire. Relata para toda la afición deportiva del Paraguay, del mundo entero, el abogado Firmino Benítez.
1: Pelota que sale por un costado, rebote en el jugador número 23 del 2 de mayo, el jugador de Tony Lescano, ¿eh?
0: ¿Quién?
1: El Beto Espínola, señor. ¿Eh?
0: Claro, bueno,
1: cuando viene por ahí el equipo de Trinidense, pelota al otro lado, ya hubo infracción en perjuicio del número 8, Luis Eladio de la Cruz. Hay tiro libre para Trinidense.
0: Reiteramos, Deportivo Trinidense con Dufor, Nelson Alienauto, Alex Cañete, Luis Eladio de la Cruz, el Beto de la Cruz, Sergio Mendoza, Bruno Valdés, Clementino González, Gustavo Viera, César Benítez, Tomás Rayer y Alan Morínigo, el onceno del equipo de Trinidense, Firmino.
1: Sí, señor, y el 2 de mayo tiene que salir y se libró de una tarjeta amarilla Marcos Gómez, el 16, que entró con una plancha un poco, sí, más arriba.
0: En la primera tiene que,
1: sí, señor,
0: así nomás lo se juega.
1: El, okay, tiro libre a favor de Trinidense, pelota por el medio, ya va rechazando la defensa el 2 de mayo, pelota arriba para nadie, señores, ya recupera Mendoza para el Trinidense, tocando un poco más atrás para Dufor. Dufor haciendo algunas indicaciones, se presenta por ahí de vuelta Sergio Mendoza, al otro lado está Nelson Gauto. Demora un poco el arquero para devolver el balón. Ahora sí, pelota arriba buscando a Rayer, va a saltar Rayer. Ya está la defensa. Espínola de cabeza un poco más atrás para que salga Rossi desde el fondo para el 2 de mayo. Pelota que ya tiene el jugador del 2 de mayo, va saliendo desde el fondo. Señores, 2 de mayo hoy con un equipo bastante interesante y por lo menos se plantea bien. Ramírez de vuelta y creo que en el medio con los dos Gómez, tanto Alan Gómez como Marcos Gómez, van a hacer un poco ese trabajo de obstruir y de salir jugando un poco más arriba. Cuando ya va saliendo el 2 de mayo, pelota por el medio, señores, recibiendo por ahí, estaba el jugador número 10, Alan Gómez, ya pierde ese balón, viene de vuelta el equipo de Trinidense, pero recupera un poco más atrás el Beto Espínola, saliendo el equipo del 2 de mayo. Ahí está Oscar Romero que pone el balón arriba, señores, vamos a ver qué pasa con el equipo del 2 de mayo, va recibiendo Alan Gómez, pelota un poco más atrás para Marcos Gómez, señores, no consiguió dominar Mati Cáceres, pelota de vuelta para el equipo del 2 de mayo que va trabajando en el medio sector, pelota un poco más atrás para Pedro Sosa, para Ramírez ahora, al otro lado va llegando César Castro, pelota por el medio, señores, avanza el equipo del 2 de mayo, abre por la punta izquierda, carga el equipo del 2 de mayo, señores, viene con peligro, pero mal el pase del jugador del 2 de mayo, que pierde ya el balón, recupera Castro para el 2 de mayo, avanzando de vuelta al 2 de mayo por la punta izquierda, muy largo el pase, va a salir por allá de fondo, no dejó salir ese balón el jugador de Trinidense, hay lateral para el 2.
0: Bueno, importante el arranque, el compromiso, Firmino, debido a que el 2 de mayo está apretando arriba. Me gusta cómo está saliendo. No se deja apretar por Trinidense que juega de local.
1: Sí, señor. Cuando recibe de vuelta Castro, se apoya un poco más atrás en Marcos Gómez. La pelota para Moya, para Castro, por el medio. Señores, le quitaron ese balón cuando le llegaba a Mati Cáceres.
0: No, Mati Cáceres desvió. Quiso hacer.
1: Sí, señor. Trampa. Pero desvió primero en el jugador de Trinidense, después el otro. Ya defendió el balón, sacó por línea de fondo, hay córner para el 2 de mayo. Llegó con mucha fuerza el 2 de mayo.
0: Sí, le puso, Tony. Casi alcanzó Mati Cáceres, llegó con todo. La primera intervención, o sea que la primera llegada fuerte del Sportivo 2 de mayo, Firmino.
1: Sí, señor, cuando tiene Castro el balón tocando un poco más atrás para que tenga Oscar Romero Moyas ahora el centro, arriba pasado, muy cerrado, con los puños, saca el arquero Dufour, pelota arriba, de vuelta a recuperar el 2 de mayo. Tocando el 2 de mayo, Marcos Gómez tiene el balón, pone el centro arriba, pasado, buscando a Mati Cáceres, salta por ahí Amílcar Valdés para sacar ese balón, pelota ya por el medio, recuperando Marcos Gómez para el 2 de mayo. Ahora sí se plantó el 2 de mayo en campo rival en definitivo, Tony.
0: Es totalmente diferente cuando juega este César Ramírez, porque es un jugador que es muy seguro atrás, Firmino. Fíjate nomás cómo sale con Pedro Sosa tranquilamente, totalmente diferente al otro partido, porque Villalba no es, para mi gusto nomás, Firmino, no sé. Pero no es como César Ramírez.
1: Muy fuerte el pase del número 10, Alan Gómez, para Moya. Se pierde el balón por un costado, ya va saliendo el equipo de Trinidenses del fondo. Tiene que esforzarse Dufour para poner ese balón por línea de costado, porque le metieron el apriete al arquero de Trinidense cuando vamos marcándose el tiempo de juego, Tony.
0: Con mucho gusto, Agencia Cáceres indica el tiempo de juego. 5 minutos de la primera etapa del marcador indica Universidad Interamericana, Firmino.
1: 0 para el 2 de mayo, 0 para Trinidense.
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1: Pelota por el medio, señores, de vuelta. Mati Cáceres estaba por ahí presente, incomodando a la defensa de Trinidense. Va llegando el 2 de mayo, insistiendo mucho arriba. No puede salir, no consigue todavía trabajar Clementino González. Tampoco sale Agustín Viera cuando la pelota es metida en profundidad a la espalda de la defensa del 2 de mayo. Señores, pone el balón muy lejos y afuera. Va a salir desde el fondo el 2 de mayo, Tony.
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1: Cuando va saliendo el 2 de mayo, marcaba distancia Clementino González, ya sale de vuelta Rossi, tocando para Ramírez. Ramírez que le tiene a César Castro un poco más adelante. A ver qué hace, forcejeando por ahí con el jugador Clementino González. Pierde el balón, hay lateral para el equipo de Trinidense, dice el árbitro. Hay que salir un poco más rápido, hay que tocar con rapidez. Ya sale el 2 de mayo de vuelta desde el fondo, pelota para Pedro Sosa. Pedro Sosa, el capitán de equipo, pone el balón al otro lado para Alberto Espínola. Alberto Espínola ya combinó por ahí un poco más adelante para Alan Gómez. Alan Gómez para Oscar Romero, corre Romero. Marca por ahí, pero pierde de vuelta el balón. Le sobró ese balón muy largo a Oscar Romero, porque tenía buen perfil el ataque del 2 de mayo. Cuando ya recupera César Ramírez, saliendo para Castro. Castro de vuelta buscando a Moya, pero primero estaba por ahí Clementino González para incomodar. Sale con balón y todo. Esperaba por el medio el número 20 del Trinidense. Peleaba también Ezequiel Rayer a primera. Los primeros minutos estuvo por la izquierda, ahora por la derecha. Cuando ya va rechazando César Ramírez el balón de vuelta. Hay una serie de rebotes, señores, de cabeza para todos lados por aquí. Señores, va saliendo Pedro Sosa con el Beto Espínola. El Beto Espínola trató de poner por encima de la humanidad del jugador de Trinidense. No pudo, Clementino González estuvo mejor. Hay lateral para el equipo de Trinidense, lo va a cumplir De la Cruz. De la Cruz que tiene el balón en la mano. Ya autorizó el árbitro, corre el jugador de Trinidense, pelota un poco más adelante. Recibe Rayer, gira, pero rechaza el Beto Espínola, pone de vuelta el balón por un costado de lateral, de vuelta para Trinidense.
0: Bueno, me está gustando el partido. Hay una marca bastante bien del Sportivo de Mayo, porque tiene también jugadores rápidos como Rayer, por ejemplo, es rápido Firmino, y Clementino, que es un jugador bastante alto, se juega más por arriba para él, porque no es jugador rápido Clementino González, pero sí muy efectivo con la cabeza Firmino.
1: Pelota metida en profundidad, buscando a Cáceres, recupera por ahí Alan Gómez, el 10, pelota para Moya, viene Moya, la pelota para el número 10, el remate violento, señores, de Alan Gómez. Respondió Dufour a media, sacó ese balón, señores, por línea de fondo. Corresponde tiro de esquina para el 2, Tony.
0: Sí, de vuelta, lo dejaron patear al jugador 2 de mayo. Es Alan Gómez justamente, y el arquero que tenía que esforzarse para sacar, porque iba buscando el palo derecho del portero Dufour, Firmino, esa pelota. Córner para el Sportivo 2 de mayo.
1: Sí, señor. Se prepara por ahí Moya. Pone el balón al primer palo. Salta la defensa de Trinidense. Va sacando a media. Va a complementar por ahí Sergio Mendoza, que viene con balón dominado. Pone el balón arriba, señores. Corre por ahí el número 21, Agustín Viera. Pelota dominada. Pone el balón por el medio. Ya se anticipa la defensa al 2 de mayo, señores. Muy bien, Pedro Sosa. Y va complementando por ahí la salida el arquero Rossi. Pelota muy arriba, ya recupera de vuelta la defensa, pero ya salió, dice el árbitro. Sí, señor, corresponde saque lateral para el equipo de Trinidense.
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1: Y hubo un choque fortuito ahí entre los jugadores del 2 de mayo y también el número 20, Clementino González. Señores, ahí vamos a ver, el árbitro está hablando con Espíndola mientras nosotros marcamos el tiempo de juego, Tony.
0: Con mucho gusto, Agencia Cáceres indica el tiempo de juego, 10 minutos, 10 de la primera etapa. El marcador indica Universidad Interamericana.
1: 0 para Trinidense, 0 para el 2 de mayo.
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1: Cuando va saliendo Pedro Sosa, tocando un poco más atrás para Rossi. Rossi busca a Ramírez. Ramírez que recibe, le tiene a Castro. Prefiere alargar el pase buscando a Moya. Mal el pase, ya salió por costado. El lateral para el equipo de Trinidense, que ya se cumple rápidamente. Corre Rayer por la punta derecha. Alcanza el jugador Agustín Viera. Ahora pone el balón de vuelta por el medio. Señores, el centro arriba. No llega el jugador de Trinidense. Va saliendo tranquilo Rossi para el 2 de mayo.
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1: Tobias Mourinho tocando para que tenga de la cruz al otro lado. La devolución ahora para Mendoza, de la cruz de vuelta. Señores, la pelota para que tenga Mendoza. Mendoza hace la pausa. Le tiene un poco más atrás de vuelta de la cruz. La pelota por el medio, tocando el equipo de Trinidense. Pelota metida en profundidad buscando a Roger. No llega ni Roger ni Clementino González. Mejor para Rossi, que va saliendo para el 2.
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1: Girando de lado a otro, pone el balón para Mati Cáceres. Gira Mati Cáceres, señores, no consiguió dominar ese balón. La pelota era de Alan Gómez para Mati Cáceres, pero estaba 2-3 en la marca. Cuando viene de vuelta el 2 de mayo, el cambio de frente, salta Mendoza y sale ese balón. Complementa muy bien por ahí Morínigo. De vuelta el balón para De La Cruz, ahora para Mendoza. Mendoza tranquiliza la jugada y juega mucho más atrás para que tenga por ahí el ladio de la cruz. Saliendo de vuelta está el equipo de Trinidense, señores. Pelota metida en profundidad por la punta derecha. Corre el jugador número 29, Ezequiel Rayer. Ya se pierde por línea de fondo. El árbitro dice que corresponde saque de meta para el 2.
0: Está jugando bien los hermanos Firmino, ¿no?
1: Sí, señor.
0: ¿Te gusta cómo juega o hay que hacer? Porque los delanteros falta un poquito más que se acerquen allí. Alan Gómez tiene que acercarse un poquito más a Matías Cáceres, porque Matías Cáceres está esperando algunas pelotas bien servidas para tratar de hacer el gol. Está jugando bien el 2 de mayo.
1: Sí, señores, se anima también Nelson Gauto de ahora, se acopla a la delantera del equipo de Trinidense. Pelota de vuelta para Mendoza. Mendoza tocando un poco más por el medio para Amílcar Valdés, que sale al otro lado con Eladio de la Cruz. Pelota por el medio, señores, va llegando Trinidense. Hay que tener mucho cuidado estos rebotes, Tony, porque estaba descuidado por el medio de la Cruz, que llegó justamente insistiendo en ataque. Cuando viene de vuelta el 2 de mayo con Ala Gómez, pelota por el medio, corre el jugador del 2 de mayo, señores, va pelota para Matías Cáceres, no alcanza, recupera el jugador del 2 de mayo, Oscar Romero, pelota por el otro lado para el Beto Espínola, que bien lo hizo el Beto Espínola, pelota por el medio para Ala Gómez, gira Ala Gómez, cae el jugador del 2 de mayo, va saliendo la defensa de Trinidense, estaba tocando por ahí el número 18, Amílcar Valdés, pelota al otro lado para Rayer, tocando Rayer el balón, se asocia con su compañero de atrás. La pelota ahora mucho más atrás, incluso para el arquero Dufour, que va saliendo buscando a De La Cruz. Recibe bien De La Cruz, gira De La Cruz, corre Morínigo, muy largo el pase, alcanza el jugador. Ahí estaba en posición adelantada. Sí, señor, estaba en posición adelantada, dice el árbitro. Corresponde salida para el 2 de mayo desde su campo de defensa, Tony.
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1: Marcamos el tiempo de juego, Tony.
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1: 0 para Trinidense, 0 para el 2 de mayo.
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1: Cuando Alan Gómez pone el balón a los pies de Rossi, que le tiene a César Ramírez, ya recibe César Ramírez, le tiene a Castro, recibe Castro, un poco más adelante está Moya, pide también a Alan Gómez por el medio. Marcos Gómez se presenta también, esperando el pase, pelota de vuelta para Ramírez, de Rossi para Ramírez, va saliendo Ramírez, pelota alargada para que tenga Castro, dos hombres en la marca. A ver, le tiene a Moya, corre ya por ahí el jugador Moya, pero prefiere jugar mucho más atrás para que tenga Marcos Gómez. Marcos Gómez saliendo para el 2, tocando el 2 de mayo, pelota para César Castro, ya se presenta Moya un poco más al frente, pero prefirió jugar por el medio, no alcanzó Castro ese balón, ya viene de vuelta el equipo de Trinidense, señores, con Roger. Pide la infracción del jugador de Trinidense. El árbitro dijo que corresponde lateral para el equipo.
0: No, falta.
1: ¿La infracción se confirma la infracción?
0: Sí, señor. Llegó tarde Ramírez.
1: Ramírez, no llegó tarde, que el otro también es un poco mañoso. Dejó los pies para que le tocara el jugador en los de mayo también.
0: Y algo por el estilo, pero corre. Sí.
1: Ya va saliendo el equipo de Trinidense. Pelota para Mendoza, mucho más atrás para Amílcar Valdés, que juega con su arquero y va saliendo desde el fondo el equipo de Trinidense con Nelson Gauto.
0: Sí, decía Amílcar Valdés, no le va a conocer la gente. Bruno Valdés.
1: Bruno Valdés.
0: Es exerrista.
1: Bruno el exerrista.
0: Michael Amílcar y lo mitad, pero ahí decía Bruno Valdés, Pico a México.
1: Hoy por ave.
0: La vez pasada le decía también a Bernardo Benítez. Sí. Después a Bernardo. Se le conoce como Romeo Benítez.
1: Romeo Benítez, sí. Bueno, señores, pelota arriba, salta Roger, pelota por el medio para De La Cruz, estaba por ahí De La Cruz para Roger, alcanza Roger, pelea César Ramírez, la pelota ya por línea de fondo, corresponde tiro libre de esquina para el equipo de Trinidense, Tony.
0: ¿Qué seguridad la de César Ramírez?
1: Sí, señor.
0: Mucha seguridad por parte del jugador, es un jugador alto que pelea toda la pelota, pero yo creo nomás que se está ganando la titularidad, Firmino.
1: Sí, señor.
0: Está en el banco suplente Camilo Sainz, recordando que la audiencia que hace un mes atrás se había lesionado, Camilo Sainz no estaba jugando, hoy está en el banco suplente, pero se está ganando el puesto César Ramírez, pero si no juega César Ramírez en ese puesto va a jugar como volante con Marcos Gómez, ¿verdad?
1: El centro arriba, el primer palo, ya salta la defensa, el 2 de mayo va sacando, pero se presenta de vuelta Roger, Nelson Gauto primero, Roger deja pasar el balón, toca el jugador De La Cruz, hay lateral de vuelta para el equipo de Trinidense, señores, pelota para Roger, línea de fondo, pelota por el medio, salta la defensa al 2 de mayo, va a alcanzar todavía Morínigo, alcanza Morínigo, pone el balón un poco más atrás, se apoya en Mendoza, Mendoza por el medio, tocando para Nelson Gauto al otro lado, para Bruno Valdés, saliendo el equipo de Trinidense, Bruno Amílcar Valdés Rojas.
0: Sí, señor.
1: ¿Ah? Ex Cerro Porteño.
0: Sí.
1: ¿Y tú ya imaginas?
0: No hay tuya y te, pero ya hay pojín de más.
1: ¿35 cuera?
0: No alcanza.
1: No alcanza 35. El que alcanza 35 es el Beto Espínola.
0: Beto Espínola y Beto de la Cruz también, pero Beto de la Cruz corre mucho todavía.
1: Sí, señor. Hay de vuelta, tiro libre esquina para el equipo de Trinidense, pelota arriba, el segundo palo, el cabezazo. Respondió Ben Rossi, señores, y ahora sí, por línea de fondo. Llegó el equipo de Trinidense, Tony, lo dejaron libre, libre, libre De La Cruz.
0: De La Cruz está haciendo varios goles ya así de esta manera. Es un jugador pesca rebote, un jugador que va bien arriba. Y ahora se salvó el 2 de mayo, Firmino.
1: Se salvó el 2 de mayo.
0: Estaba Rossi ahí para callar grito del gol.
1: De vuelta responde el arquero del 2 de mayo, señores, cuando viene al apriete y un descuido de la defensa. Pelota al segundo palo y se descuidaron. Cuando va tocando por ahí Nelson Gauto avanzando, pelota para De La Cruz un poco más atrás para Bruno Valdés, pero ya va saliendo el equipo de los mayos del fondo. Hay que salir un poco más rápido. No hay nadie por la derecha, Tony. Hace rato que nadie se ubica por la derecha en el equipo de los mayos. Tanto es que el 2 de mayo no se insinuó, ni siquiera se insinuó por la derecha.
0: No, no, no. Hasta el momento nada.
1: Sí, cuando Gauto toca el balón, tocando para que tenga por ahí el jugador Cañete, pelota al otro lado, de vuelta para Mendoza, está tocando el jugador Bruno Valdés. Gauto de vuelta, va saliendo el equipo de Trinidense, pelota metida en profundidad para Roger, salta César Ramírez y saca ese balón, señor, no alcanzó. ¿Qué se espera Moya ahí? Estaba mirando mientras el adversario venía a buscar el balón. Hay que ser un poco más rápido, hay que ser un poco más incisivo. Marcamos el tiempo de juego, Tony.
0: 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El marcador indica Universidad Interamericana, Firmino.
1: 0 para Trinidense, 0 para el 2 de mayo.
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1: Va trabajando Bruno.
0: Bruno Valdés tiene 33 años, Fímino.
1: ¿33 años?
0: Sí, señor.
1: Tiene mucho todavía.
0: No, 2 años más va a jugar en primera.
1: Sí, señor. Pelota metida en profundidad. Buscaba a Clementino González. Alcanza por ahí el jugador de Trinidense, pero rechaza la defensa. Insiste de vuelta a Trinidense. Va saliendo desde el fondo por ahí Marcos Gómez. Pelota al otro lado para que tenga. Castro corre. El jugador del 2 de mayo, señores. Alan Gómez le pone a Moya. Va a meter el centro. Moya muy mal. El centro al otro lado donde nadie no está. Pelota que va a salir por línea de fondo. Corresponde salida para Trinidense.
0: Beto Espínola tiene 35, señor.
1: 35 años tiene.
0: A él le esforza. 35 la lateral, ya esforzado. Si es central, no tanto. Si es volante, también. Pero para los laterales, 35 años ya.
1: Ya es mucho.
0: Ya es mucho.
1: Señores, de vuelta por ahí Clementino González buscando línea de fondo. Hace la pausa, trae el balón por el medio. Ahora tocó en el jugador del 2 de mayo, César Ramírez, rechazaba ese balón. Hay lateral para el trinidense, que insiste mucho en ataque. Es dominador absoluto en este momento el equipo de Trinidense, Tony.
0: Y hace 5 minutos que se apoderaron la pelota. Beto de la Cruz, 35 años, Firmino. Ellos estaban practicando juntos, no tenían club. Beto Espínola y Beto de la Cruz estaban practicando juntos.
1: Ajá.
0: Luis. No tenía, Luis de la Cruz. No tenían justamente.
1: Luis Eladio.
0: Y después el 2 de mayo le rescató a Beto Espínola y a de la Cruz Trinidense.
1: Trinidense. Se repartieron.
0: Se repartieron. Topala y Clubes.
1: Va saliendo Dufour desde el fondo, tocando para Bruno Valdés, que recibe el balón. De vuelta para el arquero Dufour. Le tiene al otro lado a Nelson Gauto. Está por ahí también el jugador Rolando Cañete. Recibe Cañete. Se presenta por el medio Gauto. Prefiere alargar el pase, buscando a Roger, que salta y gana, pero se anticipa por ahí César Ramírez para sacar ese balón. Pelota a los pies de Marcos Gómez por el medio para Alan Gómez. Pelota muy largo, señores. No alcanza el jugador del 2 de mayo. Mal el pase. Ya recupera Bruno Valdés para Trinidense. Hace la pausa. Pide tranquilidad a su compañero. Le tiene a Mendoza. Vamos a ver qué hace. Le tiene al otro lado a Cañete. Prefiere jugar con Mendoza. Ya recibe Mendoza. La devolución para Bruno Valdés. Va tocando en el fondo el equipo de Trinidense. Tocando y tocando. Ahora para Dufour, que va a alargar el pase. Buscando a Morínigo. Se quedó Morínigo. Se pelea por ahí Clementino González. La pelota por un costado. Hay lateral para Trinidense.
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1: Oscar Romero sale por la derecha, ahora tocando para que tengan a Alan Gómez, que pelea por ahí con Mendoza. Ya pierde el balón, pero recupera el Beto Espino, la pone el balón arriba buscando a Mati Cáceres. Señores, marcaba Bruno Valdés, pone el balón por un costado y lateral para el 2.
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1: Bruno Valdés pone el balón arriba buscando a Clementino González, pero por ahí alcanza también y corre Tobias Morínigo, señor. La infracción de Pedro Sosa, va a venir la tarjeta amarilla. Sí, señor. Agustín Viera se le escapaba. Ahí está. La tarjeta amarilla para el capitán del 2 de mayo, para Pedro Sosa.
0: Obstrucción.
1: Sí, señor. Se fue directamente al cuerpo del...
0: Claro. No encontraba otra mejor salida que
1: no,
0: hacer la forma. Falta, ¿verdad? Pues se le iba a escapar el jugador.
1: Pero, no, iba todavía directo hacia el arco, Tony. No,
0: sí, pero...
1: Por lo menos eso, ¿verdad? Por eso se libró de una sanción un poco más severa.
0: Sí, señor.
1: Y los dos sentados en la banca ahora, tanto Diego Gavilán como el profesor Eduardo Ledesma, hablando los dos. Vamos contigo, Beto Caballero, con la información en una presentación de Empresa de Transporte Aranzada.
3: Sí, señor. La banca de suplente del Sportivo Ojo Mayor tiene al goalkeeper de emergencia Mario Ramírez, lo tiene a Rodrigo Villalba, a Alexis Villalba, a Juan Camilo Saiz, a Ángel Aguilera, a Jorge Sanguina, Ulises Coronel, Freddy Silvero, Tobías Portillo, Tobías Cervera, Ángel Aguayo y Marcelino, en este caso González, en lo que corresponde.
0: ¿Clementino González?
3: No, Marcelo González.
0: Ah, Marcelo González.
3: Sí, del 2 de mayo.
1: Marcamos el tiempo de juego, Tony.
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1: 0 para Trinidense, 0 para el 2 de mayo.
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1: Y sigue insistiendo en ataque el equipo de Trinidense.
0: Sí, sigue atacando, sigue.
1: ¿De usted o la en dúo, Beto Caballero?
3: Sí, espectacular.
1: ¿Eh? Hola, no sé, ¿eh? Sí. Al menos hay Temil Cía de Ortiz.
0: Ahí con media cancha, cuando vas a llamar la partida,
1: ¿vio?
0: Sí.
1: Cuando viene de vuelta el equipo de Trinidense, pelea, raya el pelota un poco más atrás para que tenga Agustín Viera, gira, Viera, señores, domina el balón, le pone al otro lado para que tenga De la Cruz, que mete el centro arriba, señores, salta la defensa al 2 de mayo y deja el balón en poder de Rossi, que va saliendo para Oscar Romero, recibe Romero, tiene que jugar un poco más rápido, Alan Gómez ahora, viene Alan Gómez, hace la pausa, toca de vuelta para Oscar Romero, este para Marcos Gómez, Marcos Gómez le tiene a César Castro, Castro le tiene a Moya, hace rato que el 2 de mayo no llega adelante, señores, pelota que tiene Castro, trabaja con Moya, se presenta un poco más adelante Alan Gómez, la devolución para Castro, tiene Castro, amenaza a cometer el centro, pero juega, abre el balón para Moya, Moya que desborda, línea de fondo, tiene que volver un poco más atrás para Castro, tiene que meter ya al centro, espera un poco, dos, tres hombres ya en la marca, se encima la marca, ya no pueden trabajar, está Moya, tiene que poner el balón por el medio, ahora sí, señores, gira por ahí, no pudo dominar bien por ahí Mati Cáceres, señores, pero es lo que hace falta en el 2 de mayo, meter el balón al área rival, que van a complicarse los defensores de Trinidense, Tony.
0: Pero me gusta más, sí, ahora sí salió de vuelta porque se le apretó bastante durante 5 minutos. El equipo de Trinidense no estaba saliendo del arco rival, del arco del Deportivo de Mayo, Fimino. Ahora sí,
1: señor.
0: El 2 de mayo también sacó su uña y terrero en esta acción.
1: Cuando muy corto el pase, insiste mucho por la izquierda del equipo del 2 de mayo, Oscar Romero. Ahí está Marcos Gómez, pelota para que tenga Moya. Trabaja César Castro ahora, trae por el medio la pelota para Alan Gómez, viene Alan Gómez dentro del área rival, señores, está el 2 de mayo, no pudo concretar, señores, porque no conectó por ahí Mati Cáceres, tampoco Alan Gómez, que metió el centro bajo, sacó por ahí Bruno Valdés ese balón,
0: pero llegó,
1: señores,
0: con todo, se
1: llegó salvó. Con todo el 2 de mayo, sí. Y si quiere meterse hasta dentro del arco de Trinidense, se va a meter, Tony, porque es permisivo la defensa. Es cuestión de animarse y buscar abrir un poco también. Alguien tiene que presentarse por la derecha, Tony, para que sea opción de jugada. Sí. Nadie está por la derecha en el 2 de mayo.
0: Sentido sale César Benítez, Henry Villalba, Firmino, Beto. No he visto si pidió cambio, pero aquí de repente hubo un cambio en el Sportivo Trinidense, Beto.
3: Sí, señor. Primer cambio. Primera variante, sí. Hermes Villalba.
0: Ingreso.
3: Casaca 3. Se retiró Casaca 23. César Benítez.
0: Es uno de los centrales, ¿verdad, Fibino?
1: Sí, señor.
0: Benítez. No he visto por qué, pero seguramente porque se fue un poco sentido.
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1: Y no sé si el balón se hizo de algún cuero de algún pariente o que esa Sarmoya, porque le tocó ahora para meter un sablazo y un toquecito
3: sutil.
1: No sé, ni sutil, no es porque ni sirvió para nada, ¿verdad? cuando pelea por ahí, Alan Gómez pierde ese balón para Mendoza, corre por ahí Morínigo, señor, con balón dominado, llega Triniense, el remate violento por línea de fondo, lejos y afuera.
3: Se apuró
1: un poco Tobías Morínigo, señor, estaba por el medio Clementino González aguardando para suerte el 2 de mayo, el remate salió completamente desviado. Pero atención a esto, peleaba Alan Gómez, pierde el balón y no alcanza, y nadie en la cobertura. Vamos. Beto Caballero está...
5: Le falta su...
1: Está con frío.
5: Campera.
1: Le falta su campera.
5: Sí, pero acá se siente...
1: Se siente un calor de 45 grados.
5: Como ahí en el estadio Río Parapití, como en nuestra cabina también, con aire acondicionado, Firmino.
1: Sí, señor. Ahí está, saliendo de vuelta al 2 de mayo, tocando el Beto Espínola, mucho más atrás para Pedro Sosa, este sobre la misma línea para Ramírez, Ramírez para... Pedro Sosa, el capitán que le tiene por ahí cerca al jugador. Cuando va saliendo el Beto Espínola, mal el pase, señor, apretado para Alan Gómez. Se recupera Alan Gómez, va saliendo Alan Gómez un poco más atrás para Pedro Sosa, para Ramírez. Y marcamos el tiempo de juego, Tony.
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1: 0 para Triniense, 0 para el 2 de mayo.
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1: Cometió infracción el jugador de Triniense. Va saliendo el 2 de mayo desde el fondo de Pedro Sosa para Ramírez. Ramírez detiene a Castro. Alarga el pase buscando a Mati Cáceres. Corre el jugador del 2 de mayo. Matías Moya, no alcanza Matías Moya. Ya va saliendo Dufour al otro lado para que tenga Bruno Valdés. Tocando de vuelta por el medio. Mal el pase de Gauto. Señores, casi llega por ahí el jugador del 2 de mayo. Mati Cáceres, que estaba muy atento. Corto el pase de Gauto, Tony, ¿eh?
5: Cortito. Pero ahí casi le complicó también. Después va la réplica, Firmino.
1: Sí, señor. A ver, señores. Pelota que viene, el remate violento. De vuelta llega el equipo de Triniense, señores, con Tobías Morínigo, el remate fuerte. Y el que poco, nada, apareció hasta el momento, Tony, es el que trató de llegar a este rebote, a ese toque corto del jugador Gauto, Alexis Fariña. No está ni por la derecha, ni por la izquierda, ni se suma, ni resta en este partido.
5: Y tiene que tomar la iniciativa, Firmino. Esta juega, Alan Gómez hoy está respondiendo mucho mejor que Alexis Fariña.
1: Sí, llega Alan Gómez, pelota por el medio, el remate violento, pasa frente al arco, señores, llega el 2 de mayo, remate de zurda, Tony.
5: Sí, señor, ahora sí, como te decía, ganó por la punta derecha y sacó, no sé, al arco, digamos, faltó un poco más de comba para meterse allá en el ángulo superior derecho del portero Dufour. Buena llegada del gallo norteño.
1: Cuando aguardaba por el medio también Mati Cáceres y el 2 de mayo... hace que sus suplentes intensifiquen.
5: Que ya están haciendo ya calentamiento,
1: sí,
5: los
1: señor.
5: Suplentes. Apenas está pasando los 30, casi 35. Ya están haciendo calentamiento los jugadores de mayo.
3: Ella se prepara ya para la segunda etapa por cualquier cosa.
5: Mirá.
1: Tocaba no Oscar Romero para Alberto Espínola. Este para Marcos Gómez. Marcos Gómez para Sosa. Apretado el pase. Largo el pase buscando a Alexis Fariña, que cae un poco más ahora sobre la derecha, un poco más participativo, por lo menos por ahora parece, pero era de vuelta Alan Gómez, el número 10, el que estaba peleando por ahí. Ahí lateral para el equipo del 2 de mayo. A ver qué dice el árbitro, haciendo algunas indicaciones el árbitro. Tiene que ser un poco más atrás. Sí, señor. El jugador estadounidense puso el balón de vuelta dentro del campo de juego. Ahí está. El Beto Espínola pone el balón arriba buscando a Romero. Pelea Mati Cáceres, de vuelta para el Beto Espínola. Estaba participando por ahí Marcos Gómez. La pelota para Oscar Romero. Con fuerza rechaza ese balón el jugador Marcos Gómez. El último en tocar el balón fue De la Cruz. Hay lateral para el 2. Ya se va a cumplir. Se le cae el balón a Beto Espínola, señores. Esto le puede costar la reversión, pero el árbitro le perdona. Sigue la jugada cuando ya... Bruno Valdés en la cobertura deja salir ese balón por línea de fondo. Corresponde salida para Triniense.
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1: Infracción de De la Cruz en perjuicio de Oscar Romero. Reclama de un golpe en la cabeza, pide disculpa ahí De la Cruz, le ayuda a Romero. Trata de levantarlo, pero Romero dice, no, me quedo por aquí un poquito más.
5: No, pero le dio un... Por la nuca le dio un codazo. En la reiteración está moviendo. Y el árbitro le tiene que sacar la tarjeta amarilla para ver De la Cruz, Firmino.
1: Sí, señor, por supuesto que sí. Cuando va saliendo justamente Oscar Romero para Loreto Espínola... Hace rebotar el balón Mendoza. Morínigo pelea por ahí. Pelota para Clementino González. Ahora para De la Cruz. De la Cruz hace el cambio de frente buscando a Ryan. Salta Castro y pone el balón de vuelta a los pies de Alexis Fariña. Tocando el equipo del 2 de mayo. De taco para que tenga Marcos Gómez. Avanzando el equipo del 2 de mayo. Castro ahora desbordando por la punta izquierda. Está Moya. Recibe Moya. Avanza el 2 de mayo. Ya pasó Castro. Un poco más atrás el balón por el medio al centro. Señores, tuvo que esforzarse al máximo el arquero de Triniense, Tony.
5: Sí, señor. Ahí estaba el gol de 2 de mayo, pero el arquero Dufour dijo, no, aquí estoy yo. Yo soy seguridad en el arco, decía. Mirá, se tiró, se estiró lo máximo. Hizo un esfuerzo tremendo para salvar su arco, señoras y señores.
1: Sí, señor. Y muy buen centro de Alexis Fariñas, que va apareciendo un poco más ahora, cayendo un poco por la izquierda. Marcamos el tiempo de juego, Tony.
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1: 0 para Tiniense, 0 para el 2 de mayo.
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1: Matías Moya pone el centro arriba, salta el jugador del 2 de mayo, pelota de vuelta, señores, insiste el 2 de mayo en ataque. Ahí está Alexis Fariña, pone el balón al segundo palo, entraba por ahí Moya, no alcanzó el jugador del 2 de mayo, pero va recuperando por ahí el otro jugador, Ramírez estaba por ahí peleando arriba, señores, hay lateral para el 2. Insiste en ataque el gallo norteño. Ya se presenta Pedro Sosa también. Adelante todo el 2 de mayo. Arriba. Ahí está César Castro. La pelota para Moya. Pelea Moya. Cae Moya. Recupera Fariñas. Pone Ramírez el balón por el medio. Nadie, señores, para meter ese balón al arco rival. Estaba Cáceres. Mati Cáceres estaba atrás. Alexis Fariña. El Beto Espínola un poco más alejado. Cuando va saliendo Tobías Morínigo tocando por el medio. Recibe Mendoza. Mendoza se apoya en Bruno Valdés. Le tiene al otro lado a Cañete. Se presenta Cañete, recibe el jugador de Triniense. Va a meter el balón por el medio. Está Gauto también aguardando por ahí. Se presenta De la Cruz. Pelota de vuelta para Dufour. Hace las indicaciones De la Cruz. Pelota para Bruno Valdés. Al otro lado para Mendoza. Viene Mendoza. Dos hombres de los de Mayo en la marca. Prefiere jugar un poco más adelante. Recibe Tobías Morínigo. Se apoya mucho más atrás. En Gauto, pelota al otro lado para Rayer, recibe el jugador de Triniense, el número 6, Rolando Cañete, estaba en el ataque, pero ya recupera el 2 de mayo, viene César Castro, pelota para Moya, abre bien por la punta izquierda, ataca el 2 de mayo, carga el 2 de mayo, trataba de conectarse con Castro, intercepta bien por ahí, Cañete pone el balón por un costado y lateral para el 2 de mayo, de vuelta insiste en ataque el 2 de mayo, Tony.
5: Sí, está insistiendo el 2 de mayo, pero todo, así como mencionaste hace rato, Jiménez, todo por la izquierda. La conexión perfecta, Cáceres, en este caso, Ramírez, Castro y Moya. Por la derecha no estamos teniendo ningún escape. Ningún escape. Me gustaría también que alguien, ¿quién puede ser por la derecha que pueda atacar? Pues no tenemos un... Ah, Marcelo González.
1: ¿Y Marcelo González? ¿Hace falta en el equipo Marcelo González o Ángel Aguilera? Aguilera.
5: Sí, señor. Ángel Aguilera. Luego está en el
1: banco suplente. Porque si el 2 de mayo abre el campo, tanto por la izquierda como por la derecha, yo creo que las cosas van a cambiar.
5: Le tiene a Ramírez, Mario Ramírez en el arco, Rodrigo Gómez, Alexis Villalba, Camilo Sainz, sí, Ángel Aguilera está en el banco suplente, Sanguina también, Ulises Coronel, Freddy Silvero, Tobías Portillo, Tobías Cervera, Ángel Aguayo y Marcelo González. Los rápidos mediocampistas le tiene para el segundo tiempo. Así me gusta. pues tiene que tener relevo de grande, o sea, que es jugador rápido. Tiene a Marcelo González, que hoy va en el banco, y también a el chico, el diminuto jugador Aguilera. Y recordando a la audiencia que en el partido ante Guaraní los dos jugaron.
1: No.
5: Pero le puso en otro puesto a Aguilera y no pudo hacer.
1: No,
5: la segunda etapa ya fue cambiado.
1: Sí, y Silvero también.
5: Silvero ya fue cambiado también.
1: Sí, Silvero también se cambió. Se quedó también en la banca de suplente.
5: Sí, porque era el centro delantero que no hizo nada, porque nadie le pasó ni una pelota.
1: Nadie le pasó ni una pelota.
5: Tocó una pelota porque vino hasta el centro para recibir.
1: Sí, señor.
5: Qué malo.
1: Analizando la jugada, los de la Comisión Técnica del 2 de mayo, tanto Diego Gavilán como el profesor Eduardo Ledesma, hay tiro libre para Triniense. Ya autoriza al árbitro, le pide a Moya para que se aleje. Está Bruno Valdés, pone el balón un poco más atrás, señores, para que salga Rolando Cañete. Recibe Mendoza ahora, marcamos el tiempo de juego.
0: Con mucho gusto, Agencia Cáceres indica el tiempo de juego. 40 de la primera etapa del marcador indica Universidad Interamericana. Fírmelo.
1: 0 para Triniense, 0 para el 2 de mayo.
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1: Cuando rechaza con mucha fuerza el Beto Espino, la pone el balón al otro lado, señores. Hay lateral para Triniense. Ya se presenta por ahí Rolando Cañete. El 6 tiene el balón en la mano. A poner un poco más arriba buscando a Rayer. Pelota que pelea por el medio. Recibe Clementino González. Pone el balón arriba. Rayer. Llegaba por ahí, señores, Tobías Morínigo también para complementar. Pero se anticipa la defensa del 2 de mayo y saca ese balón de la zona de peligro. Aunque insiste el equipo de Triniense en ataque, Tony.
5: Sí, de vez en cuando. Ahora no. Tuvo un 5 minutos bastante bueno la gente de Triniense, pero no pudo aprovechar también. Ahora sí, ya el 2 de mayo ya equilibró de vuelta enseguida. 40 pasaditos ya.
1: A ver, Rolando Cañete está dentro del área. Pelota arriba, salta el jugador Bruno Valdés. Pelota por línea de fondo. Corresponde salida para el 2.
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1: Va peleando César Castro, ese balón, pelota de vuelta para César Ramírez, busca arriba, señores, pelea Mati Cáceres, no llega Mati Cáceres, mejor la defensa de Triniense, pelota arriba, buscando a Clementino González, alcanza el jugador de Triniense, pone por el medio, señores, va llegando De La Cruz, pelota mucho más atrás para Nelson Gauto, juega mucho más atrás todavía con Bruno Valdés, este para que tenga Villalba, Hermes Villalba, el que ingresó por ahí en sustitución de César Iván Benítez. Pelota de vuelta de Triniense, jugando todavía dentro de su campo de juego. Va saliendo lentamente, pelota para Villalba. Mendoza, que pasó al otro lado ahora, espera Gauto por el medio, recibe por ahí Bruno Valdés, trabajando de vuelta con Villalba. Le tiene a Mendoza un poco más adelante, recibe De La Cruz. De vuelta el balón al otro lado, señores, para que tenga Bruno Valdés. Abre para Rolando Cañete, tocando un poco más adelante, pero mal el pase. Ya recibe el jugador del 2 de mayo, tocando Oscar Romero, buscando a Moya. Hace la pausa Moya, cae el jugador del 2 de mayo. Infracción en perjuicio de Moya. Tiro libre para el 2.
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1: Bueno, no sé si no me percató qué pasó del tiempo de hidratación, Tony.
5: No voy.
1: No, sí, ¿no hay necesidad?
5: No sé cómo está. Por eso, porque siempre en cada partido vemos sí, que
1: hay tiempo de hidratación.
5: Pero esta vez se olvidó el árbitro.
1: Parece que sí. Cuando viene el 2 de mayo, Mati Cáceres pone el balón arriba, señores, va llegando el 2 de mayo. Va sacando a media la defensa de Triniense, señores, de vuelta insiste el 2 de mayo. Pelota un poco más arriba, pelea Mati Cáceres por la punta derecha, marca Mendoza y saca el balón por un costado. Llega el 2 de mayo con peligro, pero ya se nota que no va a alcanzar el balón. Se queda atrapado entre la defensa, no busca un espacio no se desliza a los lados los jugadores de Mayo, espera ahí que, no sé, quiere atropellar y llevar a la defensa por enfrente. Sí. Hace falta un poquito más de movilidad a los delanteros de los Mayo. Esta vez Alexis Fariña estaba solo por ahí, pelota arriba para que pelee por ahí Oscar Romero, ya pierde el balón. El jugador Alan Gómez sale de vuelta del equipo de Trinidense, bajó bien el balón. Tobias Morínigo peleando por ahí, Clementino González la pelota, ya por el medio saliendo el 2 de mayo con César Ramírez, mal el pase, recupera De La Cruz, tuvo que forzárselo esto a Espínola para poner ese balón más arriba, rechaza con mucha fuerza el número 14, Mendoza, la pelota que pega en Mati Cáceres, ahí lateral para Trinidense, saltaba por ahí Pedro Sosa, se quedó en la nada. Complementa César Ramírez tocando para Rossi, va saliendo el 2 de mayo, alarga el pase por el medio sector, pelea Moya, cae Moya, infracción en perjuicio de Moya. La segunda infracción consecutiva de tarjeta amarilla, ahora sí señor, para Rolando Cañete, el número 6. Se merece porque la segunda infracción...
5: Pero fíjate nomás.
1: Sí,
5: y aparte le llegó eso que... arriba, le apretó arriba y también por abajo. Le tocó doble falta ahí.
1: Sí, señor.
5: Jugador altísimo, jugador alto Cañete.
1: Marcamos el tiempo de juego, Tony.
0: Tiempo cumplido, señoras y señores. Marcamos el tiempo de juego con la agencia Cáceres. 45 minutos de la primera etapa. El marco indica Universidad Interamericana, Firmino.
1: 0 para Trinidense, 0 para el 2 de mayo.
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1: Vamos con la información desde parte baja con Beto Caballero en una presentación de...
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3: Un minuto más de lo que está este partido hasta los 46, Firmino.
1: Hasta los 46 y no hubo mucho... Sí, nada, se que no se perdió mucho tiempo.
0: No se perdió mucho tiempo.
1: Se dedicaron a jugar un partido hasta limpio, si se quiere. No hubo mucha infracción. Y bueno, cuando va llegando el 2 de mayo, señores, peleaba por ahí Alexis Fariña, ya pierde el balón, recupera Marcos Gómez para el 2 de mayo, toca un poco más atrás para Ramírez. Ramírez que quedó un poco apretado, tiene que jugar con Rossi. Rossi que le tiene a Pedro Sosa, pero prefiere alargar el pase buscando a Mati Cáceres arriba. Salta el jugador del 2 de mayo, llegaba por ahí Alan Gómez, pero el balón ya queda en poder de Dufour, que va alargando de vuelta el pase, buscando a Tobias Morínigo, pelea por ahí por el medio el jugador Clementino González, pero sale el jugador Rossi para tener para el 2 de mayo y saliendo con Ramírez, muy largo el pase para Castro, cuando el árbitro ya indica el centro de campo. Final del primer tiempo, señores, un partido por momento muy monótono, por momento hasta interesante, pero los dos equipos llegaron, pero sin mucho peligro. Trinidense llegó en dos ocasiones con más riesgo, sí, pero respondió bien el arquero del 2 de mayo. Y ahora sí, a descansar, señores, a escuchar las charlas en los camarines y volver al segundo tiempo. Y ojalá que el 2 de mayo venga con un otro espíritu y que busque la victoria, porque tiene condiciones. Sí. Pero hace falta alguien por la derecha, Tony.
5: Hace falta alguien por la derecha porque Alan Gómez no se asocia por la derecha. Sí, él tiene que ser.
1: Tampoco
5: el que
1: Alexis Fariña llega por ahí.
5: No, Alexis Fariña hoy está un poco apagadito. Alguna jugada, una chispa, pero después se quedó. Me preocupa lo de Alan Gómez. Tiene que esforzarse un poco más. Tiene que asociarse más con Matías Cáceres. Pasó dos veces por debajo del pie de Matías Cáceres. Dos balones que era pase de golf y vino lo que él no quiso, porque le faltaba ese puntín, pero le pellizcaron siempre ahí debajo de la nariz ya de Dufour. Pero yo creo que en la segunda etapa le tiene a jugadores como ya estuve remarcando justamente a los dos mediocampistas rápidos, Marcelo González y Ángel Aguilera. Faltaría Moya, está bien todavía. Si se cansa Mati Cáceres, no sé quién va a ingresar, Alumita ahí o el propio Sanguina, Firmino. No sé, lo más para Sanguina sería efectivo este partido.
1: Y hay que ver, pues Sanguina busca el balón, ¿verdad?
5: Pero no
1: pelea
5: es,
1: bien.
5: No es goleador.
1: El tema es que no define, ¿verdad?
5: Claro, se quebranta.
1: Y lo que es.
5: Marcar gol. No hay de otra. Bueno, señoras y señores, un empate para mí hasta el momento. Bien, por cierto, pero el 2 de mayo tenía que aprovechar más ocasiones. ¿Qué tenemos, Beto, caballero?
3: Y con este resultado parcial, hay que señalar que continúa en la tabla de posiciones con 15 puntos. Con este resultado parcial, continúa Libertad por diferencia de goles, y el 2 de mayo con 15 unidades están en la tabla de posiciones momentáneamente, Tony.
5: Pero tiene que ganar el 2 de mayo.
3: Claro, de ganar iría a 17 puntos. Porque el martes recibe al Sportivo Luqueño aquí en Pedro Juan. Fecha de adelanto, martes 1 de septiembre, 18:30.
5: Es horario por nacer. Buen horario. Este partido está marcado 18:30, ¿verdad? Y después se cambió.
3: Este estaba marcado 18:30, después se modificó porque Olimpia
5: va a jugar
3: ante Recoleta.
5: Ahí está. Piraguazo. Le cambiaron la hora. Para nosotros también fue un poco forzadito este partido porque ni bien descansamos una horita y ya regresamos aquí en el trabajo para el partido de hoy. Bueno, Bruno Enrique, hacemos nuestra pausa. Ya regresamos para la segunda etapa, gente. 0-0, Sportivo Trinidense 2 de mayo.

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3: 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Aquí con ustedes, los

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1: Bueno, estamos de regreso, señoras y señores. Estamos en la 103.3 Radio Urunde, Urunde Deportes. Culminó la primera etapa, enseguida va a arrancar el segundo tiempo Firmino. Un 0-0 que no me convence mucho. Ojalá que en la segunda etapa apriete un poco más el acelerador del equipo del Gallo Norteño si quiere ganar la victoria en casa, o si continúa así, a pelear un empate, si es que se defiende bien. Pero el segundo tiempo está también para el otro equipo, para el equipo local, que va a tratar de mejorar su puntería, su ataque, y por supuesto, eso también le viene mal a los desmayos si no hace un cambio, porque necesita llegar por la izquierda. Hoy Cuapama Lañan de jueves y güey. Solo por la izquierda tenemos escape. Repito, César Ramírez sale por la sur, por la izquierda con César Castro. Castro con Moya. Hoy Cuapama Lañan de jueves y güey, Firmino. Ya hay que tratar de cambiar ya el panorama del segundo tiempo.

0: Es lo que podemos, yo por lo menos que lo estoy viendo. Enseguida se inicia, señoras y señores, son las 5 de la tarde, 17 horas puntualmente. Nosotros tenemos, Guaraní rescindirá el contrato de Gaspar Servio con una causa justificada, por lo que el jugador no recibirá ninguna indemnización, dice. Por agredir al técnico, parece. Gaspar Servio, el loco Servio.
1: El loco. Y bueno, ¿y dónde se va ahora?
0: Y no sé.
1: En Buma por la pinta, ¿eh?
0: Y tiene que irse a un club internacional donde haya libro espacio abierto, porque esta semana creo que ya... Hasta ayer, Beto. Hasta ayer era que... ¿Por qué tenés auricular, Beto? Beto, ¿vos no estás escuchando el partido?
2: ¿Señor?
0: ¿Vos no estás escuchando tu...?
2: Sí, estoy escuchando.
0: Porque yo te hablo y no, vos no me escucha.
1: No, en Duy.
0: ¿Anda tu radio? ¿No?
2: Ah, sí.
0: ¿O qué radio vos escuchas?
2: Loco, ahora sí.
0: ¿Viste? Él está en el partido, pero no escucha a Urundel.
1: Anunciando yo soy un de socio, pues. Oye, juega, güey, ¿eh? O sintonizáis otro radio y así lo deja.
0: Doy coila de radio, ¿eh? Doy ¿cómo me va a andar si no se... no, sintonizaste mal? Ah,
2: sí.
0: Así
2: te...
1: O paré, el partido, yo, a vos pillas mías, sintonizaba ahí, ¿eh?
0: Señoras y señores.
2: Sin variante, ambos equipos.
0: Sin variante.
2: Sin variante.
0: Va a arrancar la segunda etapa. Volvió Cáceres. Volvió todo. Ningún cambio el 2 de mayo.
2: Y... tanto Trinidense, tampoco 2 de mayo.
0: Bueno, todo listo, señoras y señores. Ya los jugadores dentro de la cancha. Pedro Sosa que sigue hablando con el técnico, justamente. Y es a veces lo que siempre anhelamos, ¿verdad? Que Pedro Sosa sea el líder, pero a veces es imbotable. Recién hizo una falta. Ya tiene tarjeta amarilla, ya juega acondicionado, Firmino.
1: Sí, señor.
0: Va a arrancar el segundo tiempo, sin cambio, ya lo decía Beto Caballero en parte baja. Ahora sí, ya tiene auricular, Beto, ya escucha. ¿Escuchas ya, Beto?
2: Sí, ya.
0: Ahora ya,
2: atendo
0: perfectamente.
2: Yo.
0: Firmino. Tenía auricular.
1: Tenía auricular en el primer tiempo, pero había sido, estaba sintonizando
0: otra radio. Ahora
1: una
0: sí.
1: Una radio de Punta Puna.
0: Carlos Paul Benítez. O contar la jugadora que era de Firmino.
1: Sí, ahora señor. Sí. Ahora va a autorizar el árbitro Carlos Paul Benítez el inicio de este segundo tiempo. Vamos a ver Mati Cáceres. Todo listo. Apunta el árbitro, señores. Inicio del segundo tiempo, Tony.
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1: Tocando está César Ramírez el balón por el medio para Pedro Sosa. Pedro Sosa alarga el pase buscando a Oscar Romero. Mal el pase de Romero. Sale el balón por un costado y lateral para el equipo de Trinidense.
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1: Y hay que cuidar mucho atrás porque le están dejando prácticamente solo a Ramírez contra 2-3 de Trinidense y por ahí actuando como central. Va sacando el balón, pero de repente a cualquier momento se le puede complicar la situación. Cuando avanza de vuelta el equipo de Trinidense, salta por ahí. Pedro Sosa saca el balón por el medio. Oscar Romero complementa para nadie ese balón arriba. Ya recupera el equipo de Trinidense. Va a salir jugando Dufour desde el fondo. Se presenta por ahí Bruno Valdés. Prefiere jugar al otro lado para Rolando Cañete. Recibe Cañete el balón de vuelta para el arquero. Se presenta Bruno Valdés a ver qué hace el arquero. Está también atento por ahí Alexis Fariñas, que subió un poco más arriba, le acompaña más al jugador Mati Cáceres. Devolución para Dufour, sale al otro lado con Cañete, sale Cañete, está por el medio aguardando Gauto, pelota metida en profundidad para Mendoza, sale el balón por un costado y lateral para el equipo del 2 de mayo. Ya está por ahí el Beto Espínola, va sacando el Beto Espínola, el lateral aguarda Mati Cáceres. A ver, se demora un poco el jugador del 2 de mayo, pelota mucho más atrás para Pedro Sosa. Pedro Sosa se apoya en el arquero Rossi. Rossi en el apriete tiene que sacar el balón a cualquier parte. Ya recupera Rolando Cañete ese balón, tocando para que tenga el jugador Tobías, pero no alcanzó Tobías Morínigo. Ya salta por ahí Beto Espínola, mal también el toque de Beto Espínola, recupera por ahí el remate a cualquier lado, señores, muy lejos, va a salir allá cerca del banderín del córner, el remate del jugador de Trinidense, corresponde salida para el 2 de mayo. Era Nelson Gauto el que remataba a Tony.
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1: Tocaba Clementino González ese balón, señores, pero ya recupera el 2 de mayo de vuelta de la Cruz para Tiniense. Gira bien por ahí Clementino González para Viera. Aguanta el equipo de Tiniense en el ataque, señores. Pelota mucho más atrás para Mendoza, para Gauto, la devolución. Ahí está el equipo de Tiniense tocando ahora mucho más atrás de vuelta para que tenga Bruno Valdés, que hace algunas indicaciones. Va a meter el balón arriba. Primero está Rolando Cañete. Ahí está Rolando Cañete. Se apoya en Dufour, mucho más atrás de vuelta, saliendo al otro lado con Cañete, recibe Cañete, pelota de vuelta para Dufour. Muy despacio el equipo de Trinidense también en su salida, pelota para Mendoza, está Bruno Valdés, ya 2-3 en la marca del 2 de mayo, pierde Gauto el balón, señores, viene el 2 de mayo, pelota para que tenga Marcos Gómez, ya pasó por ahí César Castro, pelota al otro lado para que tenga Moya, recibe Moya, tocó para Alexis Fariña por el medio, recibe ahora Romero, cambia de frente para Alberto Espínola, se apoya en Alan Gómez, recibe Gómez, pasó Alberto Espínola, pero prefiere meter el centro arriba, para nadie, saca la defensa de Trinidense, peleando por ahí el jugador Gómez, alcanza Marcos Gómez, pelota para que tenga Castro, señores, mal el pase de Castro, buscaba por ahí a Moya, ahora no llega Alexis Fariña, el lateral para el equipo de Trinidense.
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1: Pelota para Mati Cáceres, está, señores, el remate violento del número 10 del 2 de mayo, pega en la defensa del rebote, ahí a ver qué indica. Posición adelantada, indica el árbitro, señores. Pero estaba Mati Cáceres muy bien ahí. ¿Ah? No estaba en posición, para mí no, que no estaba en posición adelantada.
0: El otro está allá.
1: Al otro lado, pero el otro no estaba participando.
0: No sé qué es lo que cobró. No entendí.
1: Y sí. Pero llegó el 2 de mayo. Por lo menos trató de rematar por ahí Alan Gómez, directo al arco. Corresponde salida para Trinidense, que ya va jugando, pero ya recupera el 2 de mayo con Marcos Gómez, señores, pelota para Oscar Romero, Romero que abre por ahí para que tenga el jugador Espínola, de vuelta el balón por el medio para Marcos Gómez, ahora está Castro, pierde el balón Castro, recupera de vuelta, va saliendo Ramírez, pelota para Moya, ahí está Moya, vienen por el centro del campo, pelota al otro lado, ya sale jugando Trinidense y nosotros marcamos el tiempo de juego, Tony.
0: Con mucho gusto, Agencia Cáceres indica el tiempo de juego, 5 minutos de la segunda etapa, el marcador indica Universidad Interamericana.
1: A ver, la tarjeta amarilla es para el número 21, Agustín Viera, del equipo de Trinidense. La infracción fue en perjuicio nuevamente de Matías Moya, Tony.
0: Sí, se fue con todo, se fue al cuerpo. Buena, cerca, bien la tarjeta amarilla, bien el árbitro ahí, Firmino, estaba muy cerca.
1: Sí, señor, reclaman mucho los jugadores de Trinidense, sigue reclamando.
0: Sí, fue falta, no hay nada que reclamar.
1: Ahí está, señores, pelota de Moya para César Castro, el centro arriba, al segundo palo no llega, Alan Gómez sale por un costado de lateral para Trinidense.
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1: Va saliendo con el balón arriba el arquero Rossi. Ya recupera la gente de Trinidense, salta por ahí Marco Gómez y alcanza de nuevo para el 2 de mayo. Castro dejó tocar el balón en el jugador Rayer. Pelota por un costado de lateral para el 2.
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1: El codazo de Bruno Valdés a la nuca de Mati Cáceres, señores, llegó con todo. Sí. Con uno de los brazos le atajó y con el otro. Y ahora le pide la disculpa. Se levanta Mati Cáceres, el árbitro que cobra la infracción. Tiro libre para el 2.
0: Se salvó acá.
1: Se salvó de la tarjeta amarilla.
0: Se salvó. Ahí tiene que ser tarjeta amarilla.
1: Sí, señor. Cuando hay tiro libre, haciendo las indicaciones, Dufour en el arco de Trinidense. Está muy atento Pedro Sosa por el medio. La marca de Rolando Cañete. Pelota arriba de Fariñas. Muy corto el pase, señores. Cuando remataba Alan Gómez lejos y afuera. Corresponde salida para la Trinidense.
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1: Peleaba Tobias Morínigo, ya recupera por ahí el Beto Espínola para el 2, pelota para que tenga el jugador Oscar Romero, para Moya, la pelota por el medio para Alexis Fariña, devolución para Marcos Gómez, ahí está de vuelta Alexis Fariña, ya se presenta por ahí Castro, recibe César Castro por el medio, a ver qué hace Castro, detiene a Moya, tocó para Moya, la devolución, señores, viene el 2 de mayo, pero muy largo el pase de la Cruz, responde y va sacando para Trinidense, pero de vuelta recupera Castro para el 2 de mayo, viene de vuelta Castro, hace bien el giro, tiene que sacar el remate, se perfila, va a sacar el remate, prefiere jugar para Moya, ahí está Moya, se presenta Alan Gómez, mete el centro por bajo, saca la defensa de Trinidense, señores, pero de vuelta insiste Oscar Romero para el 2 de mayo, llevó Oscar Romero, piden mano del jugador de los de mayo, los jugadores de Trinidense, ya va saliendo Mendoza, pero recupera por ahí el jugador Alan Gómez, de vuelta está el 2 de mayo en ataque, ahí está Marcos Gómez, ahí está, entra en el área, oportuno.

0: Marcos Gómez, señores, le quedó el balón a la defensa del trinidense, pero ahí estaba atento Alan Gómez para robarle ese balón y sacar un remate sutil bajo, sin chance para el arquero Dufour, y el 2 de mayo marca el tanto de apertura, Tony.
1: El gol se produjo a los 9 de la segunda etapa, Firmino.
0: Señores, y decíamos que por la derecha faltaba atacar, y esta vez sí, llegó por la derecha. ¡Qué buena robada de Alan Gómez, Tony! Peleaba el Beto Espínola, también estaba por ahí. Señores, el jugador del 2 de mayo, muy atento. Llegó Marcos Gómez, llegó el Beto Espínola. Y es por la derecha, señores, lo que se llega. Decíamos que faltaba al 2 de mayo llegar por la derecha. Esta vez jugaron bien, insistió en el ataque. Participación excelente también de Oscar Romero. Sí, una jugada en conjunto del 2 de mayo. Y ahí estuvo Alan Gómez, muy atento. Robó el balón y sacó el remate. Le dejó a más uno por el camino. Le sacó del camino y ahí sacó el remate, señores. El 2 de mayo marca la diferencia ahora. Y hay dos cambios que vienen trinidense. Ya enseguida vamos a estar con la información con Beto Caballero, señores. Y decíamos, el 2 de mayo tiene condiciones. Organizar un poco la jugada y puede incomodar, y ahora ya está ganando por 1-0 a trinidense. Cuando vamos marcándose el tiempo de juego también, Tony.
1: Con mucho gusto, Agencia Cáceres indica el tiempo de juego. 10 minutos, 10 de la segunda etapa del marcado, indica Universidad Interamericana.
0: 0 para trinidense, 1 para el 2 de mayo.
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1: Bueno, Firmino, ¿quién estaba ahí peleando arriba? Era Beto Espínola, Firmino.
0: El Beto Espínola.
1: Es un lateral, pero ahí juega como un centro atacante. Estaba ahí atento. Él peleó la jugada. Él justamente gestó esto. Y ahí hubo una pifiada del jugador de trinidense. Y atento estaba Ala Gómez, que ahora recibe una tarjeta amarilla, no sé.
0: Sí, señor. Y es lo que se animó. Pero también le metió.
1: Parece que le pegó por la cabeza a Beto. Beto, sí, de la Cruz.
0: A Beto de la Cruz. Ahora se disculpa ella.
1: Pero digo, una tarjeta amarilla y un tiro libre a favor.
0: Sí, señor. Tiro libre.
1: Cuidado, hay que tener cuidado con la pelota parada también. No sabemos qué estrategias tiene trinidense para estos tipos de juegos.
0: Sí, señor. Y le recrimina al jugador de los de mayo, Diego Gavilán.
1: Diego Gavilán, a retarle a Maraya.
0: Sí, señor. El centro arriba. ¡Salta Rossi! Defendió Rossi, señores, el cabezazo del jugador trinidense. Cuando el árbitro dice que ya salió ese balón por línea de fondo, más una vez llega el jugador de trinidense, el cabezazo arriba, señores, justamente de Rolando Cañete, el número 6, que por segunda vez trata de conectar el balón y meter al arco de Rossi, que respondió bien, pelota de vuelta arriba, pero ya salta la defensa el 2 de mayo, saca el balón, hay lateral para trinidense. Llegó trinidense con todo, Tony.
1: Sí, y era una pelota difícil, te decía, Firmino, que con la pelota parada quizás tenga algo ellos. Y este fue un tiro libre bastante bueno. Ahí estaba el jugador de a quemarropa, le pegó un testazo justamente, pero ahí estaba atento el portero Rossi. Acalló el grito del empate, señores.
0: Sí, señor. Cuando viene de vuelta trinidense, insiste en ataque. Pelota un poco más atrás para que tenga por ahí el jugador Gauto, pelota más atrás para Dufour, que mete el balón arriba buscando a Ryan, no alcanza el jugador de trinidense, ya va saliendo la defensa del 2 de mayo, pero de vuelta por ahí peleando está Gauto, pone el balón al otro lado para Ryan, que mete el balón para que ponga arriba Clementino González, viene el centro, señor, hay que sacar de ese balón, de vuelta está por ahí Rolando Cañete, pone el balón arriba, de vuelta Ryan peleando, cae el jugador de trinidense, reclama a los jugadores trinidenses, peleándose entre sí mismos, se incomodaron ahí Tobias Morínigo con Agustín Viera, corresponde lateral porque el último en tocar fue el jugador del 2 de mayo, va buscando con todo el tanto del empate el equipo de trinidense, señores. Tiene que salir un poco más el 2 de mayo. Pelota arriba. Salta la defensa del 2 de mayo. Ya va sacando Matías Cáceres. Hace tranquilizar la jugada. Pero Gauto recupera para el equipo de trinidense. Ahí, señores, reclama el jugador de trinidense porque le agarraba de la mano el jugador del 2 de mayo. Dejó seguir el árbitro. Pelota arriba. Rechaza Bruno Valdés. Complementa la acción por ahí. Rechazando también el jugador del 2 de mayo. Pelota metida en profundidad. Corre Alan Gómez. pelea con Mendoza, el balón por un costado de lateral, de vuelta para el 2 de mayo en zona de ataque. Y bueno, ahí está la repetición cuando de forma muy peligrosa le estaba ahí atajando justamente Oscar Romero al jugador de Triniense, señores. Marcamos el tiempo de juego, Tony.
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0: 0 para Triniense, 1 para el 2 de mayo.
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0: Hay pelota metida por el medio, ya saca la defensa del 2 de mayo. Hay lateral de vuelta para el equipo de Triniense, que viene con todo. Pelota para Gauto, recibe Nelson Gauto, le tiene a Rolando Cañete, prefiere jugar al otro lado para que tenga el jugador Roger. No alcanza Roger, ya pierde el balón, pero recupera Bruno Valdés para el equipo de Triniense. Va tocando de vuelta por ahí el jugador Sergio Mendoza. Ahora sí, Rolando Cañete pone el balón arriba, señores, para que corra por ahí el jugador número 20. Ahí está. Violento el remate. Llegaba el equipo de Triniense. Ya se pierde el balón, señores, por línea de fondo. Beto Caballero, ¿qué tenemos de información?
4: Continuaban los trabajos de precalentamiento del 2 de mayo. Hasta el momento continúa los muchachos abordando también la orden del cuerpo técnico para volver a ingresar uno de los jugadores para este tiempo.
0: ¿Ya se realizaron los cambios en Triniense, Beto?
4: Sí, señor. Lo que me percaté, el número 11 que ingresó en Triniense, Luis Abreu.
1: ¿Salió Roger y el otro?
4: Salió Roger.
1: Dos cambios
0: y ahí y se está puede. El 10 también.
4: El 10 es el jugador Nicolás Maná.
0: Nicolás Maná en Triniense. ¿Quién salió el otro?
1: ¿Y Roger? No, lo que sé. Tomás Roger.
0: Tomás Roger se fue.
1: No me percaté, pero ya vamos a confirmar enseguida. Dos cambios hizo.
0: Sí, señor. Cuando peleaba Abreu por ahí, pelota metida en profundidad, señores, buscando al número 20, Clementino González. Ya creo que fue el 21, Beto Caballero. Creo que sí, Viera. Viera dejó el campo de juego. Tenía tarjeta amarilla incluso. Cuando va sacando Rossi ese balón arriba, buscando a Alan Gómez, el autor del único tanto hasta el momento, señores. La marca de Mendoza que cae por ahí. Hay infracción del jugador del 2 de mayo, dice en línea. Hay tiro libre para el equipo de Triniense en su campo de juego. Se prepara Dufour para sacar ese balón. Está muy cerca Mati Cáceres. Ahora sí, se cumple el tiro libre. Pelota arriba. Va saliendo el equipo de Triniense. Por ahí ya recupera Alberto Espínola para el Gallo Norteño. Va sacando Pedro Sosa. Ahí lateral para Triniense.
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0: Y la peculiaridad, Tony.
1: Techo
0: área orientado hacia partido. Sí, señor.
1: Caibe.
0: Qué interesante. Esto es un panorama muy pintoresco. Cuando viene Triniense, se pelota por el medio. Ya saca Pedro Sosa, pero recupera de vuelta por ahí el jugador Gauto. Tocando Gauto, pone el balón para Mendoza, pone el centro arriba. Peleaba Abreu, señores. Cae Abreu, pero ya sale Rossi. Le atropella por ahí de la cruz. Sí, señor. Y ahora le tomó con todo. Ya le quiere levantar de cualquier forma al jugador, al arquero.
1: Y se le fue encima.
0: Sí, señor.
1: Y que se levante enseguida.
0: No. Y ya tenía pleno dominio del balón el arquero Jonathan Nicolás Rossi del 2 de mayo. Y se vino de la cruz. No sé si qué le pasó a de la cruz. ¿Qué pensó para caerse de esa forma encima?
4: Ya no pudo usar su freno de mano.
0: Ya no pudo usar. Tampoco intentó saltar por encima del jugador porque podía. Ya está recuperado. Rossi pone el balón arriba, haciendo algunas indicaciones. Mati Cáceres adelante, salta César Castro, pone el balón arriba, señores. Alcanza Mati, pone el balón para Moya. La pelota que pega en el jugador de Triniense salió por un costado de lateral para el 2, pero el árbitro confirma que hay lateral para Triniense. Ahí está Rolando Cañete, pone el balón arriba, buscando al número 10. Abreu, no, que no alcanza tampoco. Nicolás Manat, el 10 de Triniense. Ahí de nuevo lateral. La forma en que se cobró este lateral, Tony.
1: Sí, me estoy percatando que Fariñas ya no corre más, Firmino.
0: No, Fariña está ahí al lado de Mati Cáceres.
1: Sí, pero no corre más.
0: Responde el Beto Espínola de vuelta para el 2 de mayo, señores. Ahora sí, le picó mal el balón y le dio...
1: Una caricia nomás fue de Beto Espínola.
0: Una caricia
1: de
0: Beto Espínola para decirle al jugador de Triniense, señores, por aquí, no. Marcamos el tiempo de juego, Tony.
3: Sí, señor, con mucho gusto. Agencia Cáceres, indicamos el tiempo de juego. 20 minutos ya de la segunda etapa del marcador, indica Universidad Interamericana, Firmino.
0: Sí, señor. El 2 de mayo va ganando 1-0 a Triniense.
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0: A ver, señores, corresponde salida para el 2 de mayo.
4: Indica hay dos cambios que preparar el 2 de mayo, Firmino.
0: Sí, señor. ¿Quién Marcelo se viene?
4: González y Tobías Portillo.
0: Dos cambios entonces va a realizar el 2 de mayo, señores. Se presenta por ahí ya para ingresar al campo de juego Tobías Portillo y Marcelo González. Sí, señor, cuando ahora ya le observamos a los jugadores del 2 de mayo que se presentan por ahí, es el número 22.
1: Y número 40.
0: Y el número 40, Tobías Portillo, cuando cae Alan Gómez, la infracción de Mendoza. Se presenta Mendoza justamente ahora para recibir ese balón. Va avanzando el equipo de Triniense, pelotas por el medio, buscaba Abreu, no alcanza. González, Clementino González estaba dentro del área del 2 de mayo, va saliendo ya la defensa, pelota muy arriba, rechaza por ahí Bruno Valdés, hay lateral para el 2 de mayo, se apuran los jugadores de Triniense que corren a buscar inclusive la pelota para ponerle las manos a los jugadores del 2 de mayo.
4: Sí, señor.
1: ¿Por qué no espera para el cambio? Le dijo al árbitro Alan Gómez, al árbitro, y el árbitro no se hizo el imputado.
0: Sí, señor, hay lateral de vuelta para el 2 de mayo, a ver el Beto Espínola con el balón. Pone el balón arriba buscando a Mati Cáceres. La devolución para Alberto Espínola. Ha caído. Está el jugador del 2 de mayo. Señores, infracción. Hay tiro libre para el 2 de mayo. A ver. Pero cuando hasta, se escapaba.
1: Hasta el momento Mati Cáceres hizo bien, Firmino.
0: Sí, señor.
1: Y a él le hicieron de vuelta esta vez.
0: Y sí, Villalba cometió la infracción.
1: Sí, entre sueños muy excepcional.
0: Hermes ahora Villalba.
1: Sí. Ahora sí.
0: Ahora sí los cambios.
4: Se va de la cancha Matías Moya, casaca 27, y el autor del gol, Alan Gómez.
1: ¿Por qué le saca a Alan Gómez? ¿O estaba rengueando él? El Fariña que no estaba haciendo nada. Vamos a ver. Porque había un jugador que estaba rengueando ya. Ah, Moya había sido.
0: Moya.
1: Sí, pero ¿y? Fariña o Paitema. Hoy no está lúcido.
0: Pero de repente puede ser.
1: Triniense también está preparando otro cambio. Dos cambios está preparando.
0: Sí, señor.
1: Triniense también, enseguida entra.
0: Tiro libre para el 2 de mayo al primer palo. El balón, señores, nadie llegó por ahí para agarrar la segunda pelota, pero sí alcanza por ahí. Marcos Gómez pone el balón para Portillo, todavía Portillo que pelea, punta izquierda, de vuelta para Marcos Gómez. Viene el 2 de mayo, pelota centro pasado, salta por ahí el jugador del 10, Alan. El 10 está todavía, el 40 ya. Marcelo González ya, sí, sí, señor. Marcelo González. Y Portillo.
4: Todavía Portillo
0: el que está por la izquierda ahora.
1: Dos cambios, ahora sí, fíjate, Beto.
4: Ahora sí.
1: 20 y sale 20. Sale todavía Morínigo. Entra sí. El agraciado y este chiquito.
4: Ah, este, el chiquito.
1: Sale el 20, González, Clementino González.
0: Sale el 20, ingresa.
1: González y Morínigo salieron.
0: Sí.
1: Morínigo y Clementino González, los cambios, Oscar Jiménez y Varones.
0: Oscar Jiménez con casaca 9.
1: Oscar Chiquito Jiménez.
0: Sí, señor.
1: Ahí ya, Gélina.
0: Pelota de Cañete por el medio, señores. Va sacando la defensa del 2 de mayo, pero recupera Gauto, abriendo para Mendoza. Recibe Mendoza, pone al otro lado. Va avanzando el equipo de Triniense, pero que viene el Beto Espínola, señores. Hoy el Beto Espínola, plenamente justificado su presencia en el equipo del 2 de mayo. Al otro lado recibe Tobías Portillo, señores, por la punta izquierda. Viene el 2 de mayo. Sale con balón y todo. Sí, señor.
1: La vez pasada no me gustó este tipo. No le salió nada. Ahora de vuelta le da la oportunidad.
0: Y estaba solo, solo. Cuando va girando Gauto, peleando por ahí con Marcos Gómez. Gira. El jugador de Triniense pone el balón arriba para que corra. Maná recibe Maná ante la marca de César Ramírez, señores. Triunfa Maná, va, se mete por el área, la pelota por el medio, está de la cruz. Ya saca la defensa del 2 de mayo. De vuelta, Alberto Espínola estaba por ahí. Recibe a Alexis Fariña. Gira Alexis Fariña. Señores, perdió ese balón. Pone el balón por un costado todavía. Portillo está rengueando de la cruz. Señores, vamos a ver si continúa. Cuando ya va saliendo Trinidense y marcamos el tiempo de juego, Tony.
3: 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El marcador indica Universidad Interamericana, Firmino.
0: Cuando está Abreu solo por ahí, bajó el balón, señores, va girando el jugador de Trinidense. Ahí está la defensa del jugador Beto Espino, la pelota arriba, al segundo palo, Maná. Saca la defensa del 2 de mayo, César Ramírez pone al córner. Sí, señor, el 2 de mayo sigue ganando por 1-0 a Trinidense.
3: Pide cambio.
4: Ya no tiene cambio Trinidense, ya que mató su cambio.
1: Ahí, ahí. Entonces.
0: Sí, señor. Y ahí, en una trabada, la rodilla. Ahí está.
1: Con Marcelo González fue que trancó, ¿verdad?
0: Sí, señor.
4: Y la información de último momento, Troadio Duarte deja ser técnico de San Lorenzo.
0: Pelota arriba, señores, peleaba el jugador. A ver, un forcejeo por ahí dentro del área. Salta solo el jugador estadounidense con el arquero. Y bueno, de vuelta está, ahora sí, lesionado el jugador del 2 de mayo.
4: Perdón, el mejor dicho, estadounidense.
0: ¿De estadounidense?
4: Sí.
0: Sí, señor,
4: ya no sigue.
0: Ya no sigue.
4: Ya no.
1: Y ya no
4: tiene cambio.
0: Mira, y de la Cruz pide cambio. Pide cambio. Ya, si
4: no te... Quemó sus cambios Trinidense.
0: Sus cinco cambios.
4: Sí.
0: Ingresó Villalba.
4: Sí.
0: A Abreu.
4: Sí.
0: Maná.
4: Sí.
0: Y después ingresó también el 20.
1: Chiquito
0: Jiménez. El 9.
1: Chiquito Jiménez.
0: El 9. ¿Y qué más?
4: Ya quemó sus cambios el equipo de Trinidense.
1: Y está tratando de...
0: ¿Quién ingresó? Hay otro jugador que ingresó, no me meto, si me puede.
4: El jugador...
1: Barones.
0: ¿Quién
1: ingresó recién? Número...
4: Barones tiene número 3.
0: Número 13.
1: 13.
0: El 13. Sí, el 13. Sí.
4: Y el 13. Con 10, sino si se no recupera.
1: Y le están tratando de.
0: Davis Faustino. Barone.
1: La rodilla de.
4: De la Cruz.
1: De la Cruz.
4: Se fue a Troadio Arte de San Lorenzo.
0: Sí, señor.
1: Sin pena ni gloria.
4: Sí, señor.
0: Y no,
1: o sea,
0: no.
1: Más pena que con gloria.
0: Sí, señor.
1: Por eso se va.
0: Cuando viene Gauto, pone el balón para que corra. Maná va a meter el centro arriba, solo estaba por ahí, pero el Beto Espino las anticipa, señores, y saca el balón al córner.
1: Y lo que te decía, Firmino, ellos van a cargar ahora para el Matungo Jiménez.
0: Sí, señor.
1: Pues es un jugador bastante, digamos, experimentado, argelino de este tipo. Hay que tener cuidado.
4: A los de mayo le quedan tres cambios todavía.
1: Sí, el 2 de mayo está tranquilo todavía. Y ya entró Marcelo González.
4: Sí.
1: Aguilera lo que falta entrar para poner un poco más de ritmo en la media cancha.
0: Sí, señor. Cuando recibe por ahí Alan Gómez, pelota por el medio para Mati Cáceres, viene Portillo, abre al otro lado, llegando el 2 de mayo del área rival, señores, se mete el balón por el medio. Hay córner para el 2 de mayo, llegaba Marcelo González por la derecha, sacó un remate de zurda, medio que queriendo colocar, señores, pero desvió en la defensa de Trinidense. Llega el 2 de mayo con peligro, pero por ahí ya hubiera rematado Portillo hacia el arco, Tony, porque tenía todo a su merced el arco rival. Cuando hay tiro libre de esquina para el 2 de mayo.
1: Volvió Beto de la Cruz rengueado, pero...
0: Pelota arriba, señores.
1: Dos cambios ya. Para el 2 de mayo. Últimos dos cambios, veo.
0: Sí, señor. Los últimos dos cambios. Cuando pelea por ahí Marcelo González, señores, recupera por ahí el jugador del 2 de mayo. Ahí está, de vuelta trae Fariña el balón por el medio. Pelota para Tobías Portillo. César Castro ahora va a sacar el remate por el medio. No alcanza, señores, el jugador del 2 de mayo que pierde ese balón. De vuelta va saliendo Trinidense. Pelea por ahí Mati Cáceres. También Oscar Romero peleando por el balón. Ya recuperó. Mendoza va saliendo desde el fondo para Trinidense. Ahí está el número 9 que ingresó en este segundo tiempo, chiquito. Jiménez pone el balón a cualquier parte, señores. Hay lateral cuando vienen los cambios en el 2 de mayo.
4: El 9,
1: Sanguina.
4: Sanguina y el 3,
1: Alexis Villalba.
0: Alexis Villalba. Sí. Deja Mati Cáceres.
4: Y...
0: A ver, el otro que deja el campo de juego, señores.
1: Oscar Romero.
4: Oscar Romero.
0: Oscar Romero, el 24, deja el campo de juego cuando... Marcamos el tiempo de juego, Tony.
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0: Sí, señor. Sigue ganando el 2 de mayo. 1-0 a Trinidense.
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1: Me gustaría que apriete más un poquito el acelerador el Sportivo de Mayo y pueda hacer otro tanto, Firmino. Un tanto tranquilizador.
0: Tranquilizador, le falta, sí, señor. Y hace falta y puede.
1: Ha generado muchas llegadas, pero lastimosamente esa puntada final falta.
0: Sí, señor. Cuando va peleando Marcelo González por ahí, pelota para Dufour, saca el balón arriba, a cualquier parte, salta Gómez del 2 de mayo, pelota.
1: Era falta.
0: Ahí está Luis de la Cruz. Ya no aguanta, ya... señores, pero ingresó de vuelta, está en el campo de juego. Cuando corre por ahí Marcelo González con pelota dominada, señores, está Sanguina, está también Alexis Fariña, la pelota para Fariña, le dejó ahí atrás, está muy mal el remate del jugador del 2 de mayo. Corre. Ahí. Corner para el 2 de mayo, señores. Portillo llegaba por ahí, era un remate cruzado, Tony. Sí, ¿eh? Ahí le dejaba plantado a la defensa. Sí, señor. Ahí está.
1: Cañete salvó la plata.
0: Cuando hay tiro libre de esquina para el 2 de mayo.
1: Hay que tener cuidado con los contragolpes de
0: Trinidense. Trinidense también, porque tiene jugadores rápidos. Ya hay Portillo jugando un poco más atrás para que tenga Castro. Castro de vuelta para Portillo, por el medio, señores, ya va saliendo la defensa de Trinidense, recupera para el 2 de mayo, por ahí Marcos Gómez, de vuelta al ataque el 2 de mayo, y marcamos el tiempo de juego, Tony.
1: Recién marcamos, Vivino.
0: Recién marcamos. Yo pensé que...
1: Ya marcamos.
0: Pensé que me mostraste traer la hora por ahí.
1: No.
0: Sí, señor, ahí está, va saliendo, llegando a los 37 minutos casi.
1: Se ríe de ahorita, me acuerdo, dijo,
0: sí, señor, Beto Caballero.
1: Seguía acá la gaseosa.
0: La emoción, viejo, la emoción.
1: Muy emocionado.
0: Vamos ganando el partido, señores, por 1-0 a Trinidense en Asunción del Paraguay. Ahí está pelota arriba de Gauto, buscando al otro Lía Barones, pelota por el medio, viene por ahí el 9 Chiquito Jiménez. La pelota por línea de fondo, hay córner para el equipo de Trinidense que va en busca del tanto del empate, pero muy bien plantada la defensa del 2 de mayo. Muy participativo el Beto Espíndola, Tony.
1: Hoy sí justificó totalmente su
0: señor.
1: Partido. Está justificando hasta el momento.
0: El tiro libre esquina al primer palo, ya salta la defensa del 2 de mayo, va sacando por ahí mucho más alto que todos. Saltó Pedro Sosa para sacar ese balón, señores, y viene el 2 de mayo de contra. Ahí está, pelota 2 contra 3, 4, ahora que se suman el 2 de mayo, viene el 2 de mayo con todo, un poco más rápido Fariña, la pelota por el medio, señores, viene el 2 de mayo con todo, de vuelta no recuperó Portillo, de vuelta está cuando ya va saliendo por ahí con toda su experiencia Bruno Valdés protegiendo el balón, sufre la falta de Portillo y ya va saliendo rápidamente tocando el balón al otro lado para que tenga por ahí el número 11 del equipo de Trinidense, Luis Abreu, tocando al otro lado para Barones, viene, pero ya recupera el Beto Espínola para el 2, hace, espera. A ver, le van a cometer la falta. Ahí está, ya le cometieron la falta, el árbitro dejó seguir. Ahí está, sigue por ahí la marca, señores, ahora caído está el jugador de Trinidense. El árbitro dice que no hubo nada, va saliendo el Beto Espínola tocando arriba. Bajo de pecho por ahí, Gauto recuperando para el equipo de Trinidense, recupera Villalba, Villalba tocando para que tenga Bruno Valdés, círculo central del campo de juego, hace el cambio de frente, para nadie, señores, pelota por línea de fondo, salida para el 2.
1: El 2 tiene todavía cambios,
4: Beto. Tiene uno.
1: Ah, porque están todavía...
4: 4 ya ingresaron.
1: Y haciendo...
4: Ingresaron ya Villalba, Sanguina, Portillo y González.
1: Falta Aguilera. No, sí. Le dio todavía chance a Aguilera para... Tratar de cambiar un poco el panorama de la media cancha, Firmino.
0: Sí, señor. Cuando pelea Sanguina para el 2 de mayo, señores, pero rechaza Bruno Valdés. Pelota arriba. Pelea Pedro Sosa. Peleaba también César Ramírez. De vuelta Mendoza. Tocando para que tenga Abreu. Abreu abriendo al otro lado para Barones. Se anticipa Alberto Espínola. Va saliendo Sosa para el 2 de mayo, señores. La pelota por el medio. Recibe ahora Sanguina. Sanguina se apoya un poco más atrás en César Ramírez. Pone el balón arriba al otro lado, pero... De cabeza saca de vuelta para Trinidense y está también sentido el número 6 Cañete, Tony. ¿Eh?
1: Cañete
0: ya está ahí Rolando Cañete, también lleva la mano en el aductor lado izquierdo. les va costando un poco a Trinidense el estado físico que tiene el equipo del 2 de mayo. Señores, una preparación física envidiable tiene los jugadores
1: del 2 de mayo. Sí, ¿no? sí. Preparado bastante bien por Calizaya.
4: Sí.
1: Preparador físico. Prepara bastante bien los jugadores del 2 de mayo.
0: Marcamos el tiempo de juego, Tony.
3: 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Y el marcador indica Universidad Interamericana.
0: Que el 2 de mayo sigue ganando 1-0 a Trinidense.
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0: Llamó la falta el jugador del 2 de mayo, señores. Está caído Marcelo González. Se le compró, o sea, le compró esta falta al jugador de Trinidense, Tony, porque hizo la pausa esperando ahí, trayendo el balón hacia el medio y llega estirándole los pies el jugador de Trinidense, tiro sí, libre para el 2.
1: Toda la jerarquía de Marcelito González en esta jugada, Jimín.
0: Sí, señor. Y está muy bien el equipo del 2 de mayo, y señores. Si hubiera sido así contra Guaraní, Tony.
1: Sí, pero era otro equipo, presentó un equipo, no sé, se falló ahí. Nosotros vimos, primero la inclusión del Mita ahí, del centro atacante, le puso a Aguilera en otra posición y se hizo mal. El primer tiempo se regaló ante Guaraní.
0: Sí, señor. Cuando va saliendo el equipo de Trinidense desde el fondo, pelota metida, buscando por ahí al número 9, Chiquito Jiménez, la pelota para Barón, pero ya saca la defensa al 2 de mayo, pelota arriba, recuperando por ahí, Gauto pone el balón al otro lado, buscando a Mendoza, que no se fue, tampoco llegó Barón, ya pone el balón adelante, buscando a Sanguina, el equipo del 2 de mayo, el lateral corresponde, lateral para el equipo de Trinidense.
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0: Cuando salía Villalba desde el fondo tratando de conectarse con Mendoza, marca el jugador de 2 de mayo, lateral para el 2.
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0: Beto Caballero, si por ahí nos preparas un poco la información de cómo queda la posición del 2 de mayo en la tabla.
1: Si gana este compromiso.
0: Si gana este compromiso, señores. Pero todo indica que el 2 de mayo gana. Madurando el segundo gol del 2 de mayo, Marcelo González tocando el balón un poco más atrás, señores. La pelota por el medio del Beto Espínola. Dos jugadores del 2 de mayo que se incomodaron entre sí. Se dejaron el balón el uno con el otro. Era Marco Gómez y Marcelo González. Pelota del equipo de Trinidense. Va llegando por ahí, Abreu alcanza, Maná el balón, viene con pelota dominada, pone el balón por el medio, va sacando César Ramírez, señores, pelota arriba, pelea Cañete con Sanguina, recupera Cañete para Trinidense, pelota arriba, señores, estaba en posición adelantada, 3-4 jugadores de Trinidense, rechaza la defensa, pero ya está de vuelta por ahí, llegando Trinidense, la pelota por línea de fondo, señores, reclama. El jugador
1: pidió penal de Chiquito Jiménez.
0: Sí, señor, pero no hubo. Estaba por ahí peleando de la cruz también, Tony.
1: Sí, lo dejaron solo de vuelta a un jugador de Trinidense, Firmino.
0: Y justamente de la cruz fue el que giró y ahí cayó justamente con la cobertura del jugador, del arquero, y que llegó también ahí César Ramírez. No hubo un forcejeo normal, choque normal.
1: Choque normal, no hubo intención, nada por el estilo.
4: Llamado último en el 2 de mayo, Juan Camilo Saiz.
1: Camilo Saiz.
4: Sí, señor.
0: Juan Camilo Saiz.
4: El Beto Espínola.
0: Sí, señor. Muy buen partido del Beto Espínola. Y tenía que ser tarjeta, por lo menos tarjeta amarilla por simulación al 9 de Trinidense, Tony. Que ahora...
1: Se salva el 2 de mayo. Se salva el 2 de mayo.
0: Se salva el 2 de mayo, señores. El cabezazo de Rolando Cañete. Pelota por línea de fondo. Fue
1: solo.
0: Camacho, a centímetros.
1: Camacho está afuera.
0: Sí, señor.
1: No hizo la partida hoy. No sé si está lesionado o no. Legalmente ganó el número 6.
0: Sí, señor. Rolando Cañete. Rolando está Cañete. Y es la tercera vez que llega de cabeza al 6, Tony. Sí, ¿ah? Señor. Es muy buen cabeceador.
1: Ahora sí, ya se hizo el cambio.
4: Sí, señor. Ya. Ingresó Juan Camilo 6 en el 2 de mayo. La última variante se le tiró casaca 23.
0: Alberto Espínola.
4: Así es, Alberto Espínola.
0: Sí, señor. Cuando recupera Marco Gómez ese balón pelota para que tenga por ahí el jugador del 2 de mayo, señor. Ahí está Castro por el medio. Recibe el jugador Gómez de vuelta por ahí, señores. El 2 de mayo para el segundo. Ah. Se demoró un tanto, señores. No pudo conectar por ahí el jugador Marcelo González cuando va saliendo Tridiense, pero ya recupera el 2 de mayo. Marcamos el tiempo de juego ahora, Tony.
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0: 0 para Tridiense, 1 para el 2 de mayo.
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1: Seguro y que está... fue alguna falta, ¿verdad? Porque le pegó por la boca.
0: Sanguina,
1: pero no fue intencional, Firmino.
0: No.
1: No fue intencional. Hace bastante tiempo que está en el piso. Ahora sí se recupera. Era Bruno Valdés que está en el
0: Bruno
1: piso.
0: Valdés. Va no saliendo.
1: Le gusta para nada el técnico José Arruga, para nada. No le gusta este partido.
0: O va saliendo del campo de juego.
1: No veo, no le vi más. ¿Qué pasó de Leto Espino? ¿Le está rengueando allá? Todavía. Sigue en el campo de juego.
0: Sí, de la Cruz.
1: Perdón, de la Cruz.
0: Sigue. Hasta que justamente le dejaron solo y casi giró.
1: Ahí está arriba, él está ahora como centro de atacante.
0: Sí, señor, lo dejaron por como centro atacante cuando haciendo algunas indicaciones de Diego Gavilán. Pelota que recupera el equipo del 2 de mayo, pelea César Castro, pero ya Maná recupera ese balón. Cañete pone el balón más arriba, pero ya recupera el 2 de mayo. César Ramírez pierde de vuelta el balón, señores. Pelota metida en profundidad, corre por ahí Varones, vamos a ver si alcanza. Ya no alcanza, hay lateral para el 2.
1: Bueno, un partido muy disputado en este segundo tiempo hasta el momento, todo normal, pero me gustaría que se haga en estos últimos tiempos por lo menos un golcito más, Firmino, para que se pueda tranquilizar, porque se va en busca, a pesar que no está bien normalmente con 11 jugadores, porque Beto Espínola ya, Beto de la Cruz está ahí rengueando. Igual busca el empate del conjunto de Tinidense.
0: Sí, señor, mal salida de Castro por ahí, pelota que recupera el equipo de Tinidense. Recibe a Abreu, gira a Abreu, le tiene a Cañete, pone el balón por la punta derecha, llega el equipo de Tinidense, va a meter el centro Cañete. Se anticipa en la marca por ahí Fariñas para poner ese balón por línea de fondo. Ahí era Castro el que sacaba ese balón. Ahí saque lateral para el equipo de Tinidense. Se prepara Cañete, señores. Pide incluso más espacio por ahí, pero ya no le da porque está el alambrado por ahí. De vuelta al remate. Señores, llegó Tinidense. Violento el remate de Nelson Gauto. Respondió de vuelta Rossi Tony.
1: Se salvó realmente el equipo del 2 de mayo, Firmino. Una pelota que fue buscando.
0: Y de vuelta.
1: Sí, ahora, otra vez.
0: Varones, pone el balón por línea de fondo, señores.
1: Se tiene que tranquilizar y sacar la pelota, ¿eh? Susto de vuelta, tres ocasiones seguidos el Tinidense, fíjate nomás. Y ahí, nuevamente, mala salida de Camilo Sainz.
0: Sí, señor. Y qué bien respondió Rossi, Tony.
1: No, Rossi es un buen arquero.
0: A ver, señores.
1: ¿Para quién la tarjeta?
0: A ver.
1: Roja, Picolón, no se digo más.
0: Pedro Sosa.
1: Porque segunda amarilla. Segunda amarilla, Sosa.
0: Sí, señor.
1: O sea, ojo, cabe.
0: Así. Se va el capitán del 2 de mayo.
1: Dos partidos será.
4: No, un partido.
1: ¿Por qué?
4: ¿Y de dos amarillas?
1: Capitán.
4: Ah, capitán, ahí sí.
0: Es capitán. Tarjeta roja para el capitán del 2 de mayo.
1: Doble amarilla.
0: Señores, cuando vamos llegando al final de este compromiso.
1: No, para nada, no. Es para tarjetas, Firmino, mira. Chiquito le llevó, ¿viste?
0: Sí, señor.
1: Acá, chiquito,
0: y es un jugador.
1: Le compró al árbitro, o sea.
0: Tiro libre para
1: ser.
0: El equipo de Tinidense. Hay revisión VAR.
4: Chequeo VAR.
0: Hay chequeo VAR. Vamos a ver. Por ahí se puede anular.
1: Sí, porque
0: para se puede anular. Y por simulación tiene que llevar tarjeta amarilla, claro. El jugador de Tinidense. Hay chequeo VAR, señores. Vamos a ver.
1: No, le expulsó.
0: Sí, le expulsó, pero... Vamos a ver. Sí, ¿qué señor?
1: Va. ¿Qué? No, no fue, no fue.
0: ¿Qué vamos dice? A ver. Vamos a ver el resultado de este chequeo VAR.
1: Porque no, no, en ningún momento, no, no, no le puede expulsar.
0: No, señor.
1: Yo no he visto ninguna falta.
0: No hay Chiquito ninguna falta. Fue el que le llevó por delante fue el jugador de Trinidense. Señores, y tiene que ganarse la tarjeta amarilla el jugador de Trinidense en este caso. Sí, señor. Por simulación.
1: Qué bárbaro. Sí, sí, ese fue, por eso te dije, no puede ser. No he visto ninguna falta porque inclusive le dio un manotazo. Le dio.
0: A ver, a chequeo VAR. Se anula. Tampoco se anula. Sí, también señor. Se anula la tarjeta amarilla.
1: Se salvó Pedro Sosa.
0: Sí, señor. Pedro Sosa está en el campo de juego. Ahora le tiene que buscar al 9 de Trinidense. Le tiene que mostrar.
1: No, no le mostró nada.
0: No, amarilla.
4: No le mostró. A los dos no.
1: No. Esa simulación.
0: Pero esa simulación, señores.
1: Sí, se merecía.
0: Es sancionado con tarjeta amarilla. Sí.
1: ¿Quién va
0: a ver? Y ni el tiro libre no hubiera existido.
1: No, ¿eh? No, igual fue falta, ¿verdad? Porque hubo una pequeña obstrucción.
0: Sí. Marcamos el tiempo de juego, Tony.
3: 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Dejó 45 minutos de la segunda etapa. El marcador indica Universidad Interamericana, Firmino.
0: Y el gusto es todo mío, Tony. 2 de mayo, 1, Trinidense 0.
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1: ¿Cuánto más, Beto?
4: 5 minutos más, señor.
1: A las pitas. 5 más.
0: Señores, el tiro libre, lejos y afuera. Salida para el 2 de mayo.
1: Bueno. Respira un poco el 2 de mayo, señoras y señores. Hubo no susto, hubo... no hubo infracción. No, hubo infracción, pero no fue para tarjeta amarilla. Gracias al VAR, se salvó Pedro Sosa. 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
0: Va ganando el 2 de mayo por 1-0 a Trinidense, señores. Ya hubo de todo en este partido. Incluso un jugador expulsado, pero por ahí la revisión VAR dijo que no fue nada. Cuando va el 2 de mayo al ataque, señores, pelota metida en profundidad, llega el 2 de mayo para el segundo, lejos y afuera, el remate del jugador del 2 de mayo, justamente del 9 Sanguinas, que está peleado con el Goltoni.
1: Sanguinas, no es jugador, pero no es volador. No. Es. Yo sé, yo le conozco a Sanguinas hace bastante tiempo.
0: Cuando viene de vuelta, ahí está Rossi. Rossi responde bien, señores, y saca ese balón afuera. Llegó de vuelta a Trinidense, Tony.
1: Sí, señor. Susto para el gallo norteño. Y con la experiencia de Chiquito Jiménez, que va y le está buscando a Pedro Sosa por todos lados para que le pueda sacar la tarjeta roja.
0: Una amarilla, sí, señor.
1: Se va afuera. Por todos lados está buscando... Para mandarle afuera. Hay discusión.
0: Sí.
1: Hay tiro libre. ¿Qué pasó ahí?
0: Va indicando el árbitro por ahí. Llegan los jugadores de Trinidense.
4: ¿Faltará con la penalea?
1: No, no. ¿Hubo revisión, VAR?
4: No, ¿verdad?
1: No.
0: A ver. César dice Castro.
1: Se fue por la mano. No he visto ninguna mano ahí. Ahí no.
0: Reclaman todos los jugadores de Trinidense.
1: Trinidense se está buscando. Se fue por la mano de Castro, dice.
0: Reclaman de César Castro, que estaba por el medio.
1: Es penal.
0: Es penal para Trinidense.
1: Qué bárbaro. Te dije, Firmino, te dije.
0: Y no sé qué hace César Castro ahí en el medio. Siempre con la mano abierta. Es lo que tiene que aprender César Castro. A no estar con la mano abierta en la defensa. Mano pegada al cuerpo.
1: Qué lástima, ¿eh?
0: A ver, señores, Rossi hablando, haciendo algunas indicaciones.
1: Si vas a ganar, no va a ser gol. Si vas a empatar, hay algo que dice eso.
0: Sí, señor. Va Abreu, gol.
1: No, señor.
0: Por
1: el travesaño, Firmino.
0: Por el travesaño el balón. Salió de vuelta el balón. Cae de vuelta el jugador trinidense. Se libró el 2 de mayo, Tony.
1: Sí, señor. Por el travesaño. Le dijo no el travesaño. Increíble, dice la gente de Trinidense. estuvo a los 49, Fimino. Fíjate.
0: Sí, más. Señor.
1: Lamentablemente.
0: Se libró.
1: Para el trinidense.
0: Y el 2 de mayo está con toda la suerte del mundo hoy, señor.
1: Sí, señor.
0: Últimos instantes, señores.
1: No fue lo penal. Fue, no sé. La mano estaba pegada al cuerpo, Fimino, y cobró penal. Lastimosamente, estos árbitros de mierda. Yo tengo que decir esto. Que está en el VAR.
0: No ayuda mucho.
1: No, tenía pegado al cuerpo. La mano.
0: Sí, señor.
1: No va a poder esconder en el bolsillo. 96 minutos ya se está jugando. 5 nomás era el.
0: Sí, 5 nomás era, señores. Gana el 2 de mayo por 1-0. Pelota.
1: Ahora sí,
0: termina. Metido arriba. Final. Final del partido. Ganó el 2 de mayo el Gallo Norteño. Beto Caballero, ¿a cuántos va el 2 de mayo en la tabla de posición? ¿Y quién es el puntero, por lo menos por momento?
4: El puntero es el Gallo Norteño con 17 puntos. A esperar mañana el partido entre Cerro Porteño y Libertad. Mañana más cerro que nunca.
0: Sí, señor, mañana más cerrita que nunca.
4: Sí, está bien, cerro.
1: Claro que sí.
4: Sí, más cero que nunca, sí.
1: Por eso te decía ayer.
4: De los
1: va a ser un partidazo para nosotros.
4: Sí.
1: ¿Sabes por qué? Porque juega a Cerro contra Libertad.
4: Y Cerro, que tiene solamente...
1: 8.
4: 6 puntos.
1: Es 6.
4: Sí.
1: Tiene que ganar, entonces. Y bueno, señoras y señores, final de este 7º capítulo para el Gallo Norteño. La suerte de campeón, señores, ganó el compromiso, malograron a los 94 minutos un penal a gente trinidense y esto nos deja puntero más que nunca, Firmino.
0: Sí, señor, y un buen partido, los mayores, buen planteamiento del primer tiempo, faltó el segundo gol tranquilizador, pero de todas formas, con 3 puntos más el 2 de mayo, fuera de casa, es muy importante. El próximo martes, señores, a llenar el río Parapití,
4: ¿sí?
0: 18:30 horas ante Sportivo Luqueño. Para ya ir sellando este buena racha de los de mayo,
4: invicto,
0: de ser invicto, puntero y además invicto, señores.
4: Invicto, sí, señor.
0: Ya cayeron todos.
1: Sí, señor.
0: Menos el 2 de mayo.
4: 18:30 al partido hoy, Recoleta Olimpia. Mañana, reiteramos, Cerro Porteño a las 4 ante Libertad y a las 18:30 cierra esta fecha 6. Guaraní Sportivo Ameliano.
1: Bueno, señoras y señores, podemos decir que el 2 de mayo hizo bien las cosas, sí, hizo bien. Faltó algunas cositas que mejorar. Trinidense mejoró con el cambio de Chiquito Jiménez arriba, porque intentó llevar por delante a Pedro Sosa, tratar de que caiga en su

0: para fortuna nuestra, se fue por el travesaño y salió afuera.
1: Y hay que justificar muchas veces, ¿verdad?
0: Y el tema de la localía y todo
1: de
0: eso.
1: De la localía y todo más,
0: ¿verdad? Que a los pueblos venir aquí no.
1: El
0: no
1: reclamo. Esto es lo que queda feo a veces en el fútbol. Cuando España, un jugador entra solamente para reclamar y crear problemas. Es el caso de Chiquito
0: Jiménez.
1: Para eso nomás. Entró para eso, para incidentar.
0: Para buscar.
1: Un partido limpio hasta entonces, un partido tranquilo, bien disputado, como tiene que ser, con respeto al adversario. Y de repente entra alguien y comienza a buscar líos por todos lados.
0: Ahí está. Nosotros, ¿qué más tenemos, Beto Caballero, que informa a la audiencia? Porque aquí hay otro partido enseguida.
2: Sí, señor. 18:30 en el estadio de la ciudad de Itagua. Recolecta de local recibe Olimpia el partido que arranca ya dentro de minutos.
0: En 30 minutos.
2: Así es. Y mañana reiteramos y estaremos atentos, pendientes al encuentro entre Cerro Porteño y Libertad. Por lo menos una victoria del equipo de Cerro Porteño. Nos va a continuar puntero más una semana en el fútbol paraguayo, aguardando ya el partido del martes, porque si ganar...
0: Yo voy a hacer, por primera vez en la vida, voy a hacer cerrita.
2: De ganar el martes, en los mayos suma 20
0: puntos. No se dice así, voy a apoyar, voy a alentar a Cerro Porteño que gane a Libertad.
2: Mañana todo por Cerro Porteño.
1: Y bueno, yo como soy cerrista, entonces...
0: Cerrista hoy, original.
1: Original, pero...
2: Mañana todo con Cerro.
1: Cuando
2: mañana.
1: El 2 de mayo juega. Cuando el 2 de mayo juega con Cerro Porteño, señores.
0: A muerte el gallo.
1: Ya habla más fuerte. Ya habla más fuerte nuestra ciudad de origen. ¿Eh?
2: Así mismo. Así es. En el plano local, torneo de la Liga Deportiva de la Bambaya anoche estuvimos por la cancha de la Quillabán. Victoria del equipo del aeropuerto por la división juvenil 2-0 ante el América. Y la victoria de la primera división del América también, puntero, más puntero que nunca también.
0: División primera, ¿no?
2: División primera.
1: Sí, señor. El América Fútbol Club,
2: ¿eh? Sí, señor. Mañana cancha independiente a la mañana, independiente aquí de Aban.
1: Sí.
2: En cancha del Mariscal Pedro Juan, 8:30 de la mañana juvenil, 10:30 de primera, igual que el cancha Inde. Y a la tarde, Deportivo, 1 de marzo, Esportivo Obrero, 13:30 juvenil, 15:30 primera.
1: Un lindo partido también, buen espectáculo ese. En cancha del Sportivo Obrero.
2: No, en cancha del Inde.
1: ¿Del Inde?
2: Sí, señor. 1 de marzo, oficial local, cancha Inde.
1: Cancha Inde.
2: Señor.
1: Sí, ponete y vive.
0: No voy a decir más nada porque después la gente se toma con nosotros.
1: Y pues si pañan en día.
0: Decirle nomás que la cancha está...
1: Está en últimas condiciones.
0: Está en últimas condiciones, sí, y punto. Sí. Porque si no, la gente es muy sensible. Bueno, nos vamos, gente. Gracias, Bruno Enrique. Gracias por tu trabajo. Gracias a la audiencia. Gracias a los auspiciantes, señor Beto Caballero. Mañana estaremos recorriendo por la mañana... Escuela de Fútbol,
2: sí, señor.
0: Por la tarde en la cancha del... Vamos a ir a mirar un poco el partido también. Entre Obrero y...
2: 1 de marzo.
0: Ah, 1 de marzo local. 1 de marzo y Sportivo Obrero.
2: Así es.
0: Gracias, audiencia. Gracias, Firmino. Hasta mañana.
1: Hasta mañana.
0: Gracias, Beto.
2: Hasta mañana.
0: Chau, chau. Gracias, gente. Será hasta mañana con más Urunday Deporte. Muchas gracias. Chau, chau.

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